0: Muy, pero muy buenos días, audiencia de la 90.7. ¿Cómo están? Bienvenidos y bienvenidas a compartir otra mañana en esta jornada de miércoles.
1: Bendito, muy bendito.
0: Cuando son las 7 horas 13 minutos en todo el país, en este 16 de septiembre de 2026.
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0: Por acá estamos,
1: Y
0: así comenzamos a compartir un nuevo día de canto popular uruguayo por el aire de la Reflejos FM de la 90.7.
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0: con la música de Masiegas,
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0: que dice que cuenta la barra.
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0: ¿Cómo estamos?
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0: A toda esa barra linda que enciende la radio cada día para compartir con nosotros la jornada, para comenzar el día junto a nosotros, aquel que está arriba del ómnibus, de la combinación, aquel que está yendo a laburar en la camioneta con la radio encendida, en el auto, aquel que salió a caminar y lleva los auriculares sintonizando la radio, aquel que simplemente está en su casa sentado con el mate amargo pronto, sintonizando la radio. Aquel que está en la panadería, aquellos que están en las estaciones, en la carpintería, en la metalúrgica.
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0: tío. Al tambero,
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0: a los queseros, a toda la gente que día a día nos acompaña y hace posible que nosotros estemos por acá.
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0: Poniéndole muy buena energía a la mañana. Comenzamos con la música de Masiegas.
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0: Varios mensajes tengo para compartir, ¿eh? 091-222-907 para que te puedas comunicar con nosotros, compartir la jornada. Vamos hasta las 8.

0: día, Jairo. Llegó el quiebre y háganme caso. Empiecen a despedir el año. Esto va muy rápido. Buena jornada para todos y cariños para la barra, dice María por ahí, que me deja el menú del día de hoy. El saludo grande, María. Gracias por estar sintonizando la radio, ¿eh? En un rato nada más te voy a estar contando el menú del día de hoy allí en la Roti, ¿eh? Buen día, Jairo Facundo, no sé si hoy vas a tener tiempo de pasarme botellero por los olimareños. Gracias, dice el capitán. Lo vamos a buscar, estamos bebiendo botellero, estamos bebiendo el pulguita, estamos bebiendo dos o tres. Vamos a cumplir. O vamos a hacer venir a Santi de la misma cuadra, que es el hombre que cumple los pedidos.
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0: Le mandamos un abrazo grande a Santi y a toda la barra.
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0: Ayer anduvieron por el Prado, ¿eh?
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0: Muy buenos días, Jairo, y toda la audiencia. Muy feliz miércoles y excelente jornada para todos. Abrazo grande para toda la barra.

0: Hola chicos, feliz día de miércoles para todos. Hoy es un buen día para escuchar folclore, folclore del nuestro. Mirá que tenemos lindas canciones, excelentes músicos, poetas, gente increíble, como Daniel Biglietti, su A Desalambrar. Muchísimas gracias, dice Marisa. Saludos Marisa, gracias por estar sintonizando la radio, compartiendo con nosotros la mañana. 7 horas 16 minutos en todo el país. Buen día Jairo Facundo. Acá directamente desde la carpintería con la radio. A todo vapor. Un gran abrazo, amigo. Saludos a la patrona Lorena, que está escuchando por el rancho.
1: Del país al centro, o desde la frontera, desde el litoral o del este.
0: Los transportistas al palo también, mi amigo. Buena jornada, dice el mensaje por acá del amigo Luis Cavajani.

0: Buen día, Jairo. Acá estamos arrancando la jornada tempranito en Rosario. Bueno, te mando un abrazo grande para vos y bueno, para los muchachos ahí, principalmente para Diego y Esteban. Y bueno, si podés, pasame el candombe de Mucho Palo.
1: Oh, qué tema, por
0: Que
1: favor.
0: tengan buena jornada para todos ahí. Un abrazo grande.
1: Vamos arriba, el saludo grande para el amigo Cherry desde Rosario. Sintonizando y compartiendo la mañana con nosotros, mucha gente que está del otro lado compartiendo con nosotros la jornada, ¿eh?

De acá nomás, la música del dúo nazareno en aquel momento, Javier Curbelo y el gran amigo Alejandro Zucca. Aquí nomás, qué letra espectacular, Disfruten de esta letra espectacular de Puño y Letra de los Chiquilines.

0: 7 horas 28 minutos en todo el país. Buen día, Jairo Facundo, buena jornada. Saludos para el amigo Benja. Saludo grande, Francesco, gracias por estar sintonizando la radio, compartiendo con nosotros la mañana. Vamos arriba, Carlos, Vamos a ver si buscamos ese material. Saludos de tus amigos Luisito y Christopher. Abrazo grande, a la barra de la UTU. Hoy puedo ver todo lo lindo de aquí, de Rubén Reada, pasate, dice, gracias. Vamos a buscar. Escuchábamos la música de Ronald Acevedo, La Maragata. Estamos escuchando a Manuel Capela, Quemando Mentiras. 091-222-907 para que te puedas comunicar con nosotros, compartir la mañana. 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El saludo grande para toda la barra. Establecimiento Ilti Chino, El saludo grande para Iris, que ayer la encontré. El saludo grande para el amigo Fede, el saludo grande para Giselle, para toda la barra que labura allí en establecimiento Ilti Chino,
1: Pero muy buenos días, ¿cómo le va, mi amigo? Ay, ay, ay. ¿Cómo anda, don Jairo Facundo?
0: Ay, ay, ay.
1: Y llegó nomás, un nuevo quiebre, un nuevo bisagra de la semana, y acá estábamos mareando, arrancando el programón fielmente, como debe ser esta sana costumbre. Bueno, mi amigo, para pedirle un tema el día de hoy, si fuera posible, si tiene un lugarcito, y dedicárselo a la señora Magdalena, la señora que tiene más de un invierno, otoño, primavera y verano arriba, la gran Magdalena del Club Racing de Pantanoso, una luchadora incansable por su club, por los colores de su club, una señora que siempre está a la vuelta, que siempre está alentando a su institución, sea el resultado que sea. Ella fielmente está. Y bueno, hoy la copa de clausura de la Liga Helvética de la Divisional B lleva su nombre y bueno, y nada menos que su institución está peleándola. Hoy con el Club Nacional de La Paz van a ver cuál de los dos es el que se la lleva. Así que bueno, desearle a doña Magdalena que disfrute y que con copa o sin copa, ella es una institución dentro de la institución. Le mando un beso grande y dedicarle un tema, si fuera posible,

0: Coplas del Fogón de la Arbanoa Carrero. Sí, mire señor. Qué tema, mi amigo. No, impresionante. Un temón para la señora, pura y exclusivamente para doña Magdalena del Club Racing de Pantanoso ahí. Le mando un beso grande si está escuchando, y si no, algún nieto yo sé que está escuchando esta audición, así que bueno. Mandarle un beso grande a Magdalena y que sea por muchísimos años más, que la pueda disfrutar ese club como los otros clubes de la zona de Campaña, que siguen manteniendo viva la llama de todo lo que es el fútbol de Campaña. Abrazo grande, buena jornada, buen miércoles para todos. Vamos arriba, arriba para Trani, para tomar impulso, mi amigo Jairo Facundo.
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Acá llega un mensaje, dice que parece que durmió con Rocky.

091-222-907. Escuchamos la música de Daniel Viglietti solicitada por Marisa a desalambrar y vamos a la pausa, ¿eh?

buen día, Jairo Facundo. ¿Cómo anda? Bien. Bueno, le mando un saludito para mi padre, para mi tío y para el chico. Bueno, chao. Y tenemos la ovejita en juego. Mira que tenemos la ovejita. Decir al Pablo, ¿cuándo va a salir la comida? Que yo la llevo, ¿está? Bueno, chao. Un saludito para toditos los que me escuchan.

0: 7 horas 47 minutos en todo el país y estamos escuchando la música de Alfredo Zitarrosa. Dice por acá un mensaje, saludos a mi hermano Francesco y Benjamín de su tía. Saludos a la abuela, besos, saludos a Eliana de Cádiz, dice por acá. Mi amiga María Isabel Godoy, el saludo grande. Gracias por estar sintonizando la radio,
1: Buen día, Jairo.
0: Compañero.
1: ¿Cómo anda? Bien. Bueno, le mando un saludito para mi padre, para mi tío y para el chico. Bueno, chao. Y tenemos la ovejita en juego.
0: Sí, señor.
1: Mira que tenemos la ovejita. Decir al Pablo, ¿cuándo va a salir la comida? Que yo la llevo, ¿está? Bueno, chao. Un saludito para toditos los que me escuchan. ¡Auca!
0: ¡Qué auca moderado, por favor! ¡Excelente! Cada vez mejor, ¿eh? Jairo, pasamos un temita del Sabalero para arrancar el día, dice por acá. El saludo grande para Facu, gracias por estar sintonizando la radio que anda recorriendo el mundo, el amigo. Te envío un abrazo grande, he visto imágenes. He seguido su recorrido a través de algunos videos e imágenes. Qué grande, ¿eh? A disfrutar.

7 horas 54 minutos en todo el país. De a poquito nos vamos yendo. 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mediodía... 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
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Para esta jornada de miércoles, desde el Aeropuerto Internacional de Laguna de los Patos, para la mañana dice que estará claro y algo nuboso, heladas agrometeorológicas, neblinas, vientos del sector este de 10 a 30 kilómetros en la hora. Para la tarde-noche, claro y algo nuboso, viento del este rotando al noreste de 10 a 30 kilómetros en la hora. La máxima será de 18 grados para el día de hoy, la mínima de 2 para esta jornada. Me voy, gracias a todos por sintonizar la radio, por compartir la jornada con nosotros. El saludo grande, enorme, gigante para mis amiguitos y mis amiguitas que están yendo a la escuela a esta hora. Quienes están yendo al colegio, al jardín, que tengan un hermoso día. Y claro que sí, a mis amigos y amigas de Cádiz. Nos reencontramos mañana con todo el canto popular uruguayo por el aire de la 90.7. Que pase bien. Chau, chau.

¿Qué dice, gente? ¿Cómo están? Buen día, bienvenidas, bienvenidos todos. ¿En serio hay esta temperatura? Nah. Tres graditos tenemos de temperatura a esta altura de la mañana. ¿Cómo están, che? Uno de sensación térmica. Viento que está soplando del sector este a 8 kilómetros en la hora, humedad 85%. Así se está presentando este día, así se está presentando el número 16. Del mes número 9 del año número 26. Acá estamos, como siempre, para acompañarte hasta las 11 de la mañana. Ya sabes, 091-222-907, el foro para comunicarte con nosotros en esta mañana. Qué tranquilo, va a seguir subiendo la temperatura hasta los 15 grados hoy. Y mañana un poquitito más. Así que bueno, mañana a esta altura acá estamos con más temperatura. Upa, mañana 24 grados. De una, 9 grados más. Como ya sabés, hasta las 11 de la mañana, el 091-222-907 está para vos. Como ya sabés, junto a la gente del Supermercado Helvético, estamos surcando esta mañana. Fría mañana, o por lo menos el comienzo frío. No vi helada, ¿puede ser? No había, no, hoy realmente no la vi. Si había, no la vi. Había temperatura como para que lo hubiera, ¿no? Pero bueno.

Indio Martínez y Melendi. Si ella supiera. Ahí vamos. Mira cómo arrancamos, ¿eh? Con esta cadencia.

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Bueno, la música de Babasónico sonando por acá, haciendo Aruwicks en esta mañana que pasan 22, tienen 22 minutos pasados de las 8, ahí va.

¿Cómo están de picantes los uruguayos en Boca, eh? El otro día Merentiel, ayer Lozano. Sudamericano dice: Boca eliminó San Paulo con un golazo de Leandro Lozano y es semifinalista.

Dice, fuera de las veredas y con 14 años, departamento reguló el uso de los monopatines eléctricos, y se venía a venir, y en cualquier momento patente, ¿eh? Dice, se trata del primer decreto emitido por un gobierno municipal, además se crea un permiso para conducir especial para poder manejar. La Intendencia de San José promulgó el decreto que regula la circulación de condiciones de uso y requisitos de los vehículos de movilidad personal, categoría en la que suelen predominar monopatines eléctricos. La norma refiere a los dispositivos de transporte individual de una o más ruedas, propulsados exclusivamente por motor eléctrico y diseñados para circular a una velocidad limitada. ¿Por qué dice una o más ruedas? Porque vieron que hay monopatines, que no sé cómo se llaman en realidad, que tienen una sola rueda. Es una rueda, digamos, con dos estribos a los costados y vas andando, digamos. Para conducir este tipo de vehículos será obligatorio tener una edad mínima de 14 años, dice, usar casco protector, elementos refractantes. Los vehículos deberán contar con sistemas de iluminación delantera y trasera, frenos en ambas ruedas o un sistema equivalente, base de apoyo para los pies y un dispositivo sonoro, un timbre o bocina. Dice, la velocidad máxima de circulación es de 25 kilómetros por hora y queda prohibido transportar a una persona en el vehículo, dice. Queda prohibida la circulación también de monopatines en veredas y espacios peatonales y rutas nacionales dentro del departamento. Los conductores deberán contar con un seguro de responsabilidad civil contra terceros. El decreto establece la creación de un registro departamental de vehículos de movilidad personal que será obligatorio, gratuito y de tramitación simple. Estos vehículos estarán exentos de pago de patente, todavía, así como también de tributo o tasa vinculada al registro de identificación.

Dice, buen día, helada chica, dice, ¿se levantan dormidos? Y sí, generalmente cuando uno se levanta porque estuvo durmiendo, se levanta dormido. Se despierta cuando se levanta. ¿Está prendido el fueguito ahí, Yassi? Pregunto, el amigo Bigote.

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Bueno, ya que están pidiendo, están escuchando. Por un lado Luana, Emiliano y el Zurdo, por otro lado Tabaré y Yamandú.

Soy todos los pasos valientes de mis abuelas. Su latir furioso que dio vuelta en la tierra, partió los muros y estalló el silencio hasta vencerlo entero. Soy todos los pájaros de humo tejidos en su aire, nacidos para buscarme. Soy la terquedad de mis abuelos, su semilla sedienta y justa, la profecía imposible de sus libros y el mar lejano de su niñez. Soy los ojos de mi madre, el fuego de su sangre, el eco de su esperanza. Soy las manos buenas de mi padre hechas cuna. Soy la carcajada más alta del mundo en una foto sobre sus hombros. Soy todas las esquinas de esta ciudad de candiles y tempestades y cicatrices y alas. Sus 30.000 ausencias ardiendo, viviendo en los brazos que sostienen los carteles,

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0: Lindo tema de La Vela. Cuando pasan 51 minutos de las 8 de la mañana. Atenti con este grupo, ¿eh? Atenti con este grupo que viene. Nuestro canto popular. Metemos un poquito de canto popular.
1: 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Un ranchito allá en el barrio, bien cerquita del vecino.
0: Esto es Cruza Caminos. Y pronto vamos a tener novedades. No sé si pronto, muy cerquita, pero vamos a tener novedades.
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0: Mi gente sueña, se llama este tema, y es con Julio Víctor González, el Zucará. Lindo. En este caso.
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0: Y mi gente sueña.

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1: Chico, piano y repique. ¿Qué puede ser?

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0: Pero una trinidad bárbaro. No te va a gustar primero. Buitres después, la saga después, desde Vendaval. Año 2010 por allá. 9:13 en todo el país. 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
2: Buenas noches, bienvenidos a este programa. Es un honor presentarles a Morat, Camilo.

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4 pesos el plan. 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

Bueno, y hoy tempranito me estaban pidiendo este tema. Me dicen, como buen piamontés que soy, quiero escuchar este tema. Bien, ¿quieren escuchar este tema? Escuchen este tema, pues. Fuerza de manos juntas. Santi Frache, Santi Virt y el grupo coral Valdense. Vaya para el amigo Gabriel que lo pedía, vaya para Rafa también, que es parte de este tema.

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0: Lindo tema, lindo temita. Pablo Milanés, Leoni Torres, haciendo Para que un día vuelvas. Tema que se hizo bastante conocido acá por Chacho Ramos, ¿no?
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0: Minutos que nos está presentando. Siempre estoy. La gente de Dixa. Che, ¿cómo viene Uruguay en el tema de los Juegos Ode Sur? Acá. Dice aplauso, medalla y beso. Juegos Ode Sur. Dice Brasil, la ventaja por 6 oros a Argentina. Que de momento está ganando a Colombia. ¿Esto cuándo es? A las 8 de la mañana, esto ya debe haber pasado. Que de momento está ganando a Colombia por una. Dice el resto, aparece más lejos. A ver cómo estamos. En el medallero sudamericano, los Juegos Ode Sur. Lejos las casas.
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0: Brasil. O sea, vamos a los totales. No, Brasil tiene 75 preseas, 75 medallas. 64 tiene Argentina. 51 Colombia. Venezuela tiene 24. Ya ahí se despegan. Primero, segundo y tercero, ya el cuarto ya se despega en torno a lo que tiene que ver con medallas, con cantidad de medallas. Chile tiene 26, Perú tiene 17, Ecuador tiene 9, Paraguay tiene 7, Uruguay hasta el momento tiene 2, al igual que Panamá. Estamos en el penúltimo lugar. Junto con Panamá, la diferencia es que Uruguay tiene una presea dorada

Pero más allá de la posesión del medallero, destacable la presencia de cada uno de los competidores, de los chicos y chicas que están representando a Uruguay en los Juegos Odesur. Sabido es lo difícil que es llevar adelante un deporte amateur en nuestro país.

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8: Bueno, seguimos de recorrida en esta mañanita. Mañana que tiene un minuto pasado de las 10, ¿eh? 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

0: Dice, buen día, vamos que se viene el calorcito. Sí, sí, se viene el calorcito. ¿Sí? No es una cosa que, que se diga, qué entusiasmado que estoy que se viene el calorcito, ¿no? Bien, este calorcito de hoy, el de mañana, lindo, agradable. Le sonrío. Tampoco le tiro una carcajada. Le sonrío. De modo simpático, digamos. Después cuando ya empieza a levantar temperatura, ya le empiezo a mostrar los dientes, ¿no? Pero bueno. Dice, buen día, vamos que se viene calorcito. Salió para Marcelo. Cachofla, ¿no? Y si podés pasarme el tema mojado de Arjona.
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0: Dice Eduardo, ¿cómo estás? Podés pasar Hugh de Lima Eli, Ángel y Ultra T, Moving to the Sun. Me está metiendo copy P, Daniel.
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0: Daniel de Barrio Nacional, vaya el saludo, un abrazo grande. Más mensajitos, dice, el helado de hoy era chica, dice, sí, no la vi yo, en realidad no la vi. No es que me haya levantado más tarde ni más temprano, simplemente no, a donde bicho generalmente. No había mucho, no blanqueaba mucho. Dice, el tema la morocha. Bueno, mensajitos que quiero, mensajitos que vienen a través del 091-222-907. 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
4: Che, mañana es 17, ¿no? Mañana es jueves 17, sí, está bien. 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Bruno Mars y Karol G, siendo Steel.

con la posibilidad cierta de encontrarte con esto que te dije. 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Bien, le voy a preguntar a Victoria a ver si está disponible aún o no. 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Y de Bruno Mars y Karol G a Camilo. 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

0: 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Me estaban pidiendo el mojado. Bueno, todo el mojado. ¿Qué otro mensajito tenemos por acá?
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0: Hola, buen día, para desearles hermoso día, buena jornada.
1: Empacó su

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Y esto sigue y sigue de acá, nada más cerquita, ¿eh? Sigue de la misma cuadra. 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

Bueno, Coti y Valentino Merlo, Tema de Coti, ¿dónde está el corazón? ¿Dónde están? ¿Dónde están? Negro, ¿cómo estás? Buen día. ¿Me puedes pasar el tema Andar conmigo? Gracias, saludos. Minutos estos que nos está presentando la gente de Anda en esta mañanita.

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16: Bueno, Ceci, hay gente de 10 horas con 50 minutos en todo el territorio nacional. ¿A dónde nos vamos? 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
0: 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Y nos vamos con esto casi, ¿no?
1: Dos, tres.

0: Bueno, y el tiempo se fue en este caso, pero el de la mañana de hoy nada más. Dios mediante, el reencuentro será mañana, a partir de las 8 de la mañana. Mañana jueves ya, che. ¿Y cómo estamos de temperatura? ¿Estaremos en la máxima ya?
1: Tú tienes que saber lo que yo siento.
0: 11 grados tenemos de temperatura, 15 es la máxima prevista por meteorología. El reencuentro, como te dije, Dios mediante, mañana. Gracias por estar.
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0: Bueno, como siempre, en un ratito ya estaremos con las noticias. Estamos comenzando algo en el aire en este miércoles 16 de septiembre. Programa número 843 aquí en la 90.7 Reflejos FM. Linda jornada.
1: Bien ahí, Zapato.
0: ¿Cómo?
1: Bien ahí, te decía.
0: Ya está.
1: Arrancando con todo.
0: Sí, ¿no? ¿Y con qué vamos a arrancar? Si arrancamos con poco, si no tenemos nada, ¿cómo arrancar con poco? ¿Quién es la María Andrés Bergerón que escribe? ¿Y una cantante que tiene el mismo nombre de una cantante canadiense? María Andrés Bergerón. Bueno, recordá que estamos en plena recepción de mensajes, de audio, de lo que sea, para el sorteo del viernes. El viernes estaremos sorteando la caja de alfajores.
1: Bien.
0: O una gran cantidad de alfajores del supermercado del Market, las frutas o verduras que nos
1: Perfecto.
0: 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Por esta primavera 2026. Y recompensando los días que hemos faltado y bueno, algunos que tenemos que faltar porque pasa que si no hacemos la chapa y pintura, no creo que no corremos más, aparte nos quedan pocos kilómetros para llegar a la meta.
1: Hay que cuidarse.
0: ¿Cuidarse de qué que se va a cuidar? Cuídese de los rastrillos, cuídese en esta época mejor. Después, ¿qué se va a cuidar a cierta edad? Ya está.
1: Hay que cuidarse.
0: End of the road llega.
1: De los rastrillos.
0: De los rastrillos, eso. Pero por farol, Dios me libre y guante, ¿qué quiere que diga? Así que por ahí vamos, ¿eh? Sí, te decía entonces, ¿cómo es el número telefónico al que tienen que comunicarse en la mañana tarde de algo en el aire para el sorteo del viernes y poder integrarlos a lo que es la ruleta?
1: 091-222-907. Lo digo una vez más, 091-222-907.
0: Bueno, se puso en onda loop, parece, ¿no? Se puso en onda loop, 091-222-907, para que te puedas comunicar. 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
1: Claro. Y con esto que me preguntabas antes, Marie André Bergeron, la cantante canadiense más conocida como Ima, es de Quebec, nació en 1978.
0: Pero yo le preguntaba cómo es que escribió al 091-222 alguien que se hace llamar Marie André Bergeron. Está participando, por supuesto. No hay explicaciones, tal vez. Le gusta la cantante o algo y escribió como Marie André Bergeron.
1: A ver qué me fijo.
0: Pero no te podés fijar en ningún lado porque no tiene explicación. Es alguien que le gusta Marie André Bergeron y bueno, y ya está. ¿Qué le vas a hacer? Va a participar, por supuesto, para el sorteo del próximo viernes. 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
0: Sí, más bien, por favor.
1: Impresionante,
0: como vos quieras, decir lo que quieras. Bueno, estado el tiempo que tenemos, a ver si puede hacer algo hoy. La verdad que viene haciendo poco estos días, ¿qué quiere que le diga?
1: A ver, un segundito. Miren, para Nueva Aldecia, hoy, miércoles 16, está fresquito, unos 10 grados y parcialmente soleado. La máxima anda por 14. Viento suave del este y para la tarde-noche, cielo claro a algo nuboso.
0: Si podés hacer algo, otro, te lleva camperita. Camperita, a vos te vamos a llevar a tirar tierrita, no sé, porque la temperatura que tenemos ahora aquí en la ciudad de Nueva Aldecia es de, dijiste bien, 10 grados, ¿eh?
1: 10 grados.
0: Yo pensé que era 16, prestito. No sé por qué se me puso que era 16. Mirá vos, a mí me tienen que tirar tierrita, a la sombra estamos feo, negro. 7 grados tenemos a la sombra, vientos del sur 17 kilómetros en la hora, las ráfagas de amor 19 kilómetros en la hora y la calidad del aire es buena. Para la jornada de mañana, ¿tiene algún pronóstico para mañana jueves 17?
1: Ahí te miro. Mira, para mañana jueves 17 en Nueva Aldecia se viene un cambio lindo. Sube a unos 23 grados de máxima, bastante más cálido y con cielo mayormente claro. Viento suave del norte, nada extremo. En resumen, se puede hacer cosas afuera sin sufrir el frío. Aprovechá, capaz la primavera se acordó que existe.
0: Tiene razón, mañana sube la temperatura, 23 grados de máxima, 11 de mínima. El viernes vamos a tener 22 grados, por lo menos el pronóstico de máxima, 14 de mínima. El sábado 23, mínima 13. Domingo 23 de máxima, mínima 14. El lunes baja la temperatura, pero el lunes es feriado, así que no pasa nada. Por ser lunes, que
1: claro.
0: Si decretaron que el modo analógico comienza la semana que viene, nosotros vamos a empezar que los feriados que sean todos los lunes sean feriados a partir del próximo lunes también, que comience la semana que viene. ¿Qué le parece?
1: Me parece espectacular.
0: Bueno, está bien. ¿Qué explicación larga que dio? Bueno, hasta la hora 14 estamos acompañando aquí en la mañana tarde de Algo en el Aire, a ver qué tenemos para hoy. Hola, bueno, aquí ya los vamos a ir anotando entonces para lo que tiene que ver con los sorteos. Acá tenemos el pedido de Led Zeppelin, de Led Zeppelin 4, sí, está bien. Claro, yo dije el último de Led Zeppelin, no, pero ¿qué crees que te diga? ¿Qué más tenemos para hoy? No sé, ¿qué más tenemos para la jornada de hoy, miércoles 15, ¿no? Si no me equivoco.
1: A ver, para...
0: Sí, miércoles 15, no, yo nunca me equivoco, déjate para abajo.
1: Hoy es 16, Zapato.
0: Ah, es 16.
1: El 15 ya fue ayer.
0: Ah,
1: claro.
0: Mirá vos, es impresionante. Sí, ¿qué le pasó? Que la medicina acaba de cruzar un límite, dice acá que me mandaron alerta de cruzar un límite, que nadie vio venir. Un hombre de Florida llamado Nicolás Waterboy decidió ponerle fin a años de burlas por su tamaño y viajó hasta... Viajó hasta Iztapalapa bajó en México para someterse a una cirugía que parecía sacada de una película de ciencia ficción, el primer trasplante de miembro de un caballo a un humano.
1: A ver. Eso suena medio...
0: Sí, no sé.
1: No. Sí, no hay ninguna fuente confiable que lo confirme.
0: No.
1: Yo no lo daría como noticia todavía.
0: Está mal, está loco. Un trasplante de esto, tenés que trasplantarte la columna después.
1: Claro.
0: Sí, claro, loco.
1: Mejor dejémoslo ahí.
0: O comprarte un andador. Tenés que ir agarrándote de un andador con anterioridad ya. Bastante andador vamos a tener que andar después. Si llegamos, dejate pavada. Bueno, es una pavada aquí que mandaron. Gracias por mandarme. Yo la verdad que no la había visto esta.
1: Para, Zapato, ¿sabés de qué se trata? Este mensaje es un texto que circula como cadena viral y no aparece en ningún medio serio ni fuente médica real, así que claramente es falsa.
0: Bueno, muy bien, entonces lo que tiene que hablar más uruguaya, está hablando demasiado correcto. Demasiado correcto, hay que hablar más al uruguayo, sí. Demasiado correcto.
1: Tenés razón.
0: Por supuesto.
1: Mira, te lo tiro bien clarito y a lo nuestro.
0: Sí.
1: Hoy es 16. Sí, lo de ese trasplante raro es puro verso, no hay nada serio atrás.
0: Lo que,
1: seguí tranquilo el programa.
0: Sí, ya lo dijimos. Che, lo que sí es cierto, el candidato intendente que prometió los moteles gratis y gana, eso sí es cierto, eso sí es cierto, porque está bien chequeado. Aparte, el tipo habló con el padre y con la madre, que el padre tiene el motel. Porque ayer me preguntaron, a las, yo qué sé, 5 minutos antes de la hora 14, o lo pasará, no lo iba a estar pasando de nuevo, pero está chequeado, sí. La insólita promesa electoral, esto es en Paraguay para este mes de octubre. Así que Paraguay vamos a hacer una excursión y no sé si usted tiene algún ómnibus o algo para hacer una excursión y que se vaya anotando. Que vayan pagando primero, porque se vaya anotando. Y vamos, si tenemos motel gratis, si gana por 10.000 votos y por 15.000 votos, 48 horas. En cualquiera de los tres moteles, vos elegís.
1: Para, déjame mirar eso con calma para no decir macanas.
0: Bueno, mientras usted lo... revíselo.
1: Mira, Main en esto tenés razón.
0: Por supuesto que tengo razón.
1: Sí, está chequeado.
0: Claro.
1: Horacio Fernández, candidato en Itaúba, Paraguay.
0: No lo repitas, ya lo dijimos. Después lo pasamos igual al Pinta, prometiendo que abrió con la mujer, la mamá y el papá. Y eso tiene que estar por acá.
2: El 4 de octubre.
0: Acá está.
2: Si ganamos por más de 10.000 votos de diferencia, ya está hablado con mi mamá y con mi papá. Vamos a liberar por 24 horas los 4 moteles de Pasión Class para que el pueblo itagüeño vaya a festejar como corresponde. Pero acá me dicen los concejales.
0: Y que no ande botoneando, dice.
2: Está lento, intendente, las 24 horas y se lo mitad. Porque la 10.000 votos ña van de a pata. Ahí Macheco AP, Margarita Emilio Roa, ñambo 48 horas antes de intendente, porque 15.000 votos a diferencia. ¡Ñambo papá hasta el 4 de octubre! El desafío ya está hecho. 10.000 votos de diferencia, 24 horas, y 15.000 votos de diferencia, 48 horas. ¡Ay, brava, Palomita! ¡Ay, brava!
0: Aparte habló con el mamá y papá para que ande botoneando por ahí afuera. Y bueno, ¿qué va? Así es, lo pasamos de vuelta, ayer lo pedían, pero eran casi la hora 14. Así que ahí tenés al candidato intendente. Queremos té gratis 24, 48 horas, también lo estamos regalando. Nosotros no, pero él sí. Y aparte tiene tres, uno de la mamá y el otro de la papá. Y el otro es de él, yo qué sé. Bueno, aquí estamos, se vienen los 20 más radiados de Algo en el Aire. Próximamente ya estamos armando artística, estamos armando todo. No sé si comenzamos este sábado o el otro sábado, o cuando yo termine. Los 20 temas más radiados de Algo en el Aire. La música de esta primavera, la música de este verano, los temas más clásicos, pero no los clásicos obvios, clásicos de clásicos también va a haber. Bueno, va a haber música entonces en una radio FM con música. Men I Need, Olivia Dean, el último trabajo suena.

0: Bueno, seguramente este tema va a estar entre los 20 más radiados, que ya se vienen, los 20 más radiados de Algo en el Aire, como te digo. No sé si comienzan este sábado o el otro sábado, según el que los programas, no sé quién los programa.
1: Y armamos la lista en un ratito y la dejamos pronta para cuando vos digas.
0: Sí, claro, pero el que tiene que armar, papá. Escuchá, artística y todo. Escuchame una cosa, Men I Need, Olivia Dean. ¿Podés tener alguna información de este tema primavera-verano aquí en la 90.7?
1: A ver, banca un segundito que ya te cuento. Dale, mira, es Man I Need de Olivia Dean del disco The Art of Loving. Fue número uno en Reino Unido y pegó en Estados Unidos. Soul pop con onda retro, pero fresca. Tíralo pomo. Desde Inglaterra, Olivia Dean con Man I Need y queda redondo.
0: ¿Para qué lo voy a tirar? Mejor lo voy a usar y lo vamos a escuchar como lo estamos escuchando acá. Men I Need, Olivia Díaz. Bueno, claro, y va a estar entre los 20 más radiados también, ¿eh? 091-222-907. Repítame los premios que estamos dando. 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
1: Y para el sorteo del viernes, ya sabes, manda tu mensaje al WhatsApp de la radio y participa por la caja de alfajores del Market, frutas y verduras de la Modelo y un set de limpieza Vivo.
0: Sí, impecable, pero habla uruguayo, no somos latinos, dijo el cuarteto de Nos. Mientras vos, claro, sí, vos, ahí está.
1: El cuarteto de Nos,
0: te pones onda modo uruguayo. Algunos fríos se van a venir todavía, ¿eh? Y los asados con estos veranos se vienen más todavía, ¿no? Asados, ¿eh? Claro, por supuesto. 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
0: Ahí está, Man I Need, de Olivia Dean, entonces, y aquí estamos. Tenía que decir lo que íbamos a regalar el viernes, para aquellos que decía que yo me iba a un crucero gay, no. Bueno, no, y que no le traía alfajores.
1: No, nada de eso.
0: Va a haber alfajores.
1: Hay una caja de alfajores.
0: Bueno, ¿qué más?
1: Del Market, de supermercado del Market, más frutas y verduras de la frutería Modelo. Y también un set de limpieza de Rebol, de Rincón de la Limpieza. Así que el viernes...
0: Set de limpieza de productos Rebol, set de limpieza de productos de limpieza Rebol, que lo encontrarás, por supuesto, en el Rincón de la Limpieza, aquí, claro. O en Colonia Valdense. Y también en los supermercados está también, ¿eh?
1: En todos los supermercados lo tenés. Eso es lo que estamos sorteando el viernes. Manda tu mensaje al WhatsApp de la radio.
0: Bueno, repita el número y ya vamos a...
1: 091-222-907.
0: ¿Usted mandó alguno?
1: ¿Yo?
0: Sí, vos, Alicia.
1: No.
0: ¿No?
1: No mandé nada.
0: Bueno, está bien, muy bien. Por mil noches, la música de Airbag.

0: Bueno, no hay ningún tipo de problema que escriban nuevamente, porque lo vamos a poner, en vez de una vez en la ruleta, lo vamos a poner dos veces, si escribieron dos veces. Dos veces. Si escriben tres veces, tres veces. Si escriben cuatro veces, lo ponemos diez veces.
1: Cuatro veces.
0: Ajá.
1: Dale.
0: Y si escriben cuatro veces, vos, escuchame una cosa, si escriben cuatro veces, ¿cuántas veces?
1: Sí, decime.
0: Sí, no, te estoy diciendo, sí.
1: Cuatro. ¿Y si escriben cuatro veces?
0: ¿Cuántas veces lo
1: cuatro
0: ponemos?
1: Cuatro veces lo ponemos.
0: Ah.
1: Cuatro veces.
0: Yo había dicho diez, pensé que te iba... Bueno, por ahí leemos los mensajes, no sé si quiere leer algún mensaje, ¿eh?
1: Bueno, mandaron un mensaje al 091-222-907.
0: Han mandado como, han escrito dos veces, a otro, pero en Original o Rescue han mandado como 12 o 13. Vamos a leer alguno acá, dice,

0: 6.
1: Y mañana viernes 18.
0: No, déjame. No, no, no, ahí se te mezclaron los días.
1: No,
0: mañana
1: no.
0: Anda es jueves punto 17. Hoy es... No.
1: ¿Vos?
0: No, no, no.
1: ¿Vos? ¿Qué? No, no, no.
0: Tranquilo. Tranquilo.
1: No.
0: Tranquilo.
1: Hoy es miércoles 16, mañana viernes 18, entonces sí. También vamos a estar anotándolo para el sorteo.
0: No,
1: sorteo lo estaremos haciendo el jueves 17.
0: No, pero no me saques un día, no desaparezcamos días. Hoy es miércoles 16, mañana es jueves 17 y el viernes es 18, el día que estamos haciendo el sorteo. Jueves existe.
1: Ta.
0: Bueno, mañana es jueves.
1: Ta,
0: y el viernes hacemos el sorteo. Ta. ¿Está?
1: Bien. Alicia. ¿Vos has estado en el País de la Maravilla? No,
0: estuve en el país.
1: Porque dice que Alicia del País de la Maravilla tiene dos versiones. Una es la que... Y una es la que conocemos todos, que la podemos contar. Y la otra que para mí es la más linda, pero no la podemos contar. ¿Qué querés que te diga?
0: No la podemos contar.
1: No. ¿Vos la conocés la otra? No.
0: Mejor dejémosla ahí. No la conozco.
1: ¿Será que la conocés? Sí, la conocés. Lo que pasa es que
0: No.
1: Que Ricardo no se ponga la ropa de vuelta que lo tenemos.
0: Claro,
1: no,
0: claro. Se ponga la ropa como corresponde.
1: Sí,
0: bueno, ahora que no sos de mi tipo,
2: te pido disculpas, Ricardo, pero no sos de mi tipo. Caíste al bar en bicicleta, ataste la bicicleta al árbol. Yo no tengo nada contra la ropa, Ricardo, pero caíste en pantalón de gimnasia con zapatos y un saco.
1: No podés.
2: La verdad que no sé quién te viste y quién te asesora, pero la verdad que no sos de mi tipo.
1: No sé si sabe el cuento del País de la Maravilla, pero el lado B. El lado B.
2: De los planes. Quejándote de la economía del país.
1: Está todo bien. Quejándote de los rastrillos. Secuestra ningún ómnibus de vez en cuando, pero ya está.
2: No me mande más nada, Ricardo. Y eso sí, cambia las fotos esas que tenés en
1: el... Esa foto pedorra tendría que haberle dicho, ¿no? Esa foto pedorra que tiene, ¿no?
0: Claro.
1: Claro.
2: Y te mando un abrazo y ojalá que tengas mucha suerte. Y sí, Ricardo.
1: Andate
2: a la puerta que te...
1: Le tendría que ver que sacar la foto pedorra. Che, vamos a leer los mensajes, ¿qué le parece? Para el sorteo de mañana viernes 18. Para el sorteo de mañana viernes 18.
0: Para el sorteo...
1: De mañana viernes 18.
0: No, el sorteo... No, el sorteo es el viernes 18. Claro, para el sorteo...
1: Y bueno, mañana viernes 18.
0: No, mañana es 17.
1: Bueno,
0: pasado mañana viene el 18. Para el sorteo del viernes 18.
1: El tiempo no existe, dijo Einstein. Así que discutí con Einstein.
0: Claro, como decía Einstein.
1: Mentira.
0: Ahí
1: te tiré verdura y cualquiera. Che, hola, buenos días. Quiero participar en el sorteo de mañana. De mañana viernes, dijo. Acá sí, no se equivocó, señora.
0: Claro.
1: Se equivocó, señora. Desde mañana jueves. Pero no hay ni un problema. Está anotada,
0: está participando,
1: ¿eh? Y si hay alguna consigna, no tenemos ninguna consigna.
0: Sí.
1: Rompemos los cocos nosotros nomás, no tenemos ninguna consigna.
0: Claro.
1: Está anotada para participar. No hay consigna, ¿eh? Hola, buenos días, participo por los alfajores. No, que no se sabe, el que salga en la ruleta se lleva el alfajor, se lleva la fruta, o se lleva el set de limpieza de productos Revol, el que salga, limpiar siempre se limpia, sí, siempre se limpia. A Bea le mandamos un saludo grande, entonces. También buenos días, Zapatos dice, soy Gustavo de Rosario, dice, pasate un tema como la gente. Este lo mandó cuando estábamos pasando, che, pero Herba, que es una buena banda, pero acá quiere un tema como la gente de los 80 y los 90, y está participando, entonces también Gustavo de Rosario, Gustavo, escribí ahí en el WhatsApp, a ver qué es para vos un tema como la gente de los 80 y 90, ¿no? Para tener una... No me mandé los temas obvios, que hay millones de temas obvios. Mandame un tema como la gente de los 80 y los 90, y si no, yo después te lo paso, un tema como la gente de los 80 y los 90, y tal vez te guste. Che, también tenemos aquí ahora miércoles 11 y 20 del 2026. Buen día, dice, sorteo del viernes de Nueva Albesia. También dice, y si me pasa un tema, el mismo mensaje para, y si me pasa, mira, nos tratan de usted. ¿Qué le parece?
0: Claro, no.

0: No, no, no tiene que tratar de vos.
1: Tratamos de vos.
0: De vos, de vos.
1: Exactamente.
0: Vos, la S no, la S.
1: Claro.
0: La S, ¿para qué la vamos a poner?
1: Claro.
0: ¿Qué haces vos?
1: De vos.
0: Ahí está, ¿qué haces vos? Ahí está.
1: De vos, ¿qué haces vos?
0: Ah, vos, tenemos que pasar la noticia, vos. ¿Por qué no avisás?
1: Claro.
0: Pero ¿qué, qué está? Bueno, y si me pasa un tema para José Forlán. José Forlán es el director técnico de la selección.
1: Claro. Bueno, vamos a pasar después algún tema y estás participando.
0: Pero te estoy preguntando, José Forlán, que me pide un tema, José Forlán, ¿el director técnico de la selección uruguaya o no? ¿Sí o no?
1: A ver... No, no, pará. No es José, es Diego Forlán.
0: Ah, bueno, está. Bueno, le pasamos un tema para el director técnico de la selección uruguaya llamado José Forlán, pero para el número telefónico que termina en 091, así que le vamos a pasar un tema.
1: Exacto.
0: Entonces, y dale. Después ya venimos con las noticias de esta, se puso a hablar pavada
1: exacto, sigamos.
0: Así que seguimos,
1: después
0: ¿no?
1: Seguimos.
0: El tema para José Forlán, entonces, ahí vamos, dale.

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3: Buenos días para todos, bienvenidos a una nueva entrega informativa, miércoles 16 de septiembre del 2026. El stand de la Intendencia ganó dos primeros premios en la Expo Prado. La Intendencia de Colonia ganó el primer premio en la categoría Intendencias. La devolución del jurado destaca el tema elegido, Colonia Tierra de Inmigrantes. El interior con la ambientación estética que desarrolla la temática con gran cuidado, acompañado con la participación de actores y productos locales. Además, también ganó el primer premio en aprovechamiento del espacio interior. El jurado destaca que el interior se transforma por completo para recrear el universo de los barcos que trajeron los inmigrantes al departamento, madera, redes, antiguos baúles, vestimenta de época, mapas y ojos de buey, constituyen una ambientación cuidada hasta en los detalles, mientras que el techo con ondas evoca el mar. Saludamos y felicitamos al equipo de la Intendencia que trabajó en la idea y en la confección del stand. Y Montes del Plata tuvo su día en el stand de Colonia, en la Expo Prado. Se presentó la conferencia La Fibra que nos mueve, celulosa, de lo invisible a lo cotidiano, a cargo de la gerente de Sostenibilidad y Comunicaciones de Montes del Plata, Carolina Moreira. Habló sobre lo que significa Montes del Plata para la economía de nuestro país y brindó datos que luego compartió con nosotros en diálogo con Gustavo Travieso, desde la Expo Prado.
4: Uno de los datos principales es que, bueno, Uruguay justamente se convirtió en un jugador mundial. De hecho, solo Montes del Plata es responsable del equivalente al 1,3 del PBI del Uruguay. Es responsable casi del 7% de las exportaciones de bienes del país. Y bueno, en una cadena productiva que, como te decía, abarca 16 departamentos del país y le da empleo a más de 6.500 personas, que son trabajos de tiempo completo en el interior del país y trabajos, como te decía, de calidad y de altos niveles de seguridad.
5: Hoy estamos hablando de un área forestada de cuánto.
4: Estamos hablando de 190.000 hectáreas de bosque, uh-huh. Y tenemos también áreas de conservación. En un predio forestal típicamente se planta alrededor del 60-65% y el resto no se planta por el propio diseño justamente de la forestación según las mejores prácticas, y siempre queda un 40% aproximadamente libre, que son áreas donde se hace ganadería, por ejemplo, pastoreo de ganado, también producción de miel. Hoy contábamos cómo tenemos integrado a la cadena forestal también muchísimos productores apícolas, unos 300 productores apícolas que producen miel inclusive orgánica dentro de los predios, justamente por el bajo uso de agroquímicos en la producción forestal, que solamente se da en el momento de la plantación, ese primer año, esa ventana de primer año, año y pico, y después no se aplica más nada hasta la siguiente rotación, que las rotaciones son de 10 a 12 años. Entonces, estamos hablando de producción apícola, producción de carne y también de producción de hongos, porque hemos detectado, o sea, desde hace muchos años, que había una actividad que se da dentro de los bosques muy típica, que es la recolección de los hongos de eucaliptus.
3: Se realizó también el lanzamiento del 12º Concurso Nacional de Mesas de Té, que se realizará el 17 de octubre. La subsecretaria de Turismo, Claudia Caram, visitó el stand de Colonia participando del lanzamiento de las mesas de té y destacando la oferta turística que ofrece nuestro departamento.
6: Un stand de Colonia que tiene una presencia muy fuerte en el Prado, que además se vino con muchas ofertas turísticas y propuestas turísticas que realmente nos enriquecen muchísimo el contenido del Uruguay. Así que, por supuesto, el Ministerio acompañando.
3: Intendente se reúne hoy en el Prado con expositores colonienses e invitará a la reapertura del frontón y a las fiestas del departamento. El intendente Guillermo Rodríguez se reúne esta mañana con expositores del departamento de Colonia que participan en la Expo Prado 2026. A las 12 se presentará la futura reapertura del frontón del Real de San Carlos como centro deportivo y de espectáculos. Se abrirá una exposición sobre la realización del Mundial de Pelota Vasca del 16 al 20 de octubre en Colonia, con presencia de autoridades de la Federación Internacional de Pelota Vasca. Se exhibirán elementos utilizados en este deporte y habrá proyecciones sobre la historia de la disciplina en el frontón del Real de San Carlos. Habrá presencia de colectividades vascas con sus atuendos típicos y la presentación del calendario de fiestas del departamento de Colonia, con la presencia de artistas y organizadores de los eventos. Como cierre actuará el dúo Con Alma y Vida. El evento Plaza de Sabores fue reconocido y declarado de interés por el Ministerio de Turismo. Plaza de Sabores permite recaudar fondos para el programa Plaza Inclusivo, que promueve la integración y el desarrollo social a través del deporte y actividades comunitarias. La quinta edición se realizará el 19 de septiembre en la Plaza de Toros del Real de San Carlos y fue declarada de interés ministerial por el Ministerio de Turismo y de interés departamental por la Intendencia de Colonia. La jornada contará con gastronomía, degustaciones y música en vivo, con el objetivo de seguir promoviendo el acceso al deporte adaptado y evitar que las dificultades económicas sean una barrera. Entradas disponibles en Red Tickets, sede del Club Plaza, y en boletería de la Plaza de Toros. La Intendencia llama a interesados para el servicio de transporte con chofer abonado por hora. La Intendencia de Colonia llama a inscripción de interesados para el servicio de transporte con chofer abonado por hora para el Departamento de Obras, de acuerdo con las especificaciones establecidas en el pliego particular de condiciones y sus anexos. La inscripción en el registro de interesados se realiza exclusivamente a través de la página web de la Intendencia de Colonia, mediante el envío del formulario único de inscripción con los datos requeridos completos y la documentación adjunta. El periodo para realizar la inscripción será hasta el 16 de octubre inclusive. Entre los inscriptos que cumplan con los requisitos establecidos en el pliego de condiciones, se realizará un sorteo calificado. Una vez finalizado el plazo de inscripción, se informará el lugar y la fecha en que se realizará el sorteo, el cual será notificado a través de la página web de la Intendencia, www.colonia.gov.uy.
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3: Hay un problema crónico de competitividad arrastrado de muchísimos años de atraso cambiario, dijo Ferber. El ministro de Economía y Finanzas, Gabriel Odone, visitó este martes a la directiva de la Asociación Rural del Uruguay en la Expo Prado 2026. El presidente de la ARU, Rafael Ferber, aseguró que fue una de las reuniones más importantes mantenidas por los ruralistas, que estuvo centrada en competitividad, el impuesto del 1% a los semovientes, el fideicomiso al gasoil y el subsidio al supergas, temas relacionados a la productividad.
9: Así como estamos en una posición mucho mejor en cuanto a la inflación, tenemos que dar el salto de calidad y tenemos que acceder a préstamos, tenemos que acceder a apalancamiento para que el sector productivo pueda devolver a la sociedad mucho más y pueda haber mucho más trabajo. Quedó una situación crónica de competitividad, sin lugar a dudas, acumulada en el tiempo. Lo que tú tenés hoy no tenés atraso cambiario. Básicamente hoy tenés una tasa de letras que hasta es expansiva. Vos hoy podés ver claramente que el dólar flota, que el dólar tiene un problema de depreciación internacional serio que nos afecta, pero no podés aplicárselo o decir que hay atraso cambiario.
3: Y la UDELAR recibirá una inversión adicional de 40 millones de pesos para obras en Salto, comunicó Orsi al rector Cancela. El gobierno destinará recursos para la construcción de un nuevo edificio en la regional norte de UDELAR en Salto. La inversión proviene de la Comisión Técnico Mixta de Salto Grande, señaló el rector Héctor Cancela, tras reunión con el presidente Orsi.
10: La universidad ya tiene un proyecto de desarrollo. En realidad, en la sede de Salto ya tenemos un edificio que tiene unos 10, 15 años, y luego un segundo edificio donde se construyó el laboratorio P3 de virología de realmente ultra precisión. Al lado va a ser un nuevo edificio de 1.400 metros cuadrados. Ese edificio va a tener 2 aulas de más de 200 estudiantes, un aula polifuncional, va a tener aulas laboratorios, pero también laboratorios de investigación en los temas de agua. También va a dar apoyo a los equipos docentes. Bueno, realmente nos va a cambiar sustancialmente las condiciones en esa ciudad que, como decía, está teniendo un desarrollo muy rápido.
11: ¿Cuáles van a ser las posibilidades de carreras que se habilitan ahora con esta extensión?
10: Bueno, allá tenemos una oferta de carreras bien amplia. Más que nuevas carreras, lo que vamos a poder hacer es atender la matrícula, y allá tenemos abogacía y notariado, tenemos agronomía y veterinaria, tenemos enfermería, tenemos psicología, tenemos más recientemente computación, ingeniería en computación, tenemos también una licenciatura en recursos hídricos y riego, y tenemos medicina completa. La verdad que hace poco tuvimos las y los primeros egresados de medicina en Salto, junto con otros en Paysandú también.
11: ¿Este dinero va a ser vía rendición de cuentas? ¿Va a haber algún mensaje complementario? ¿De qué manera se va a llegar?
10: Este dinero no es vía rendición de cuentas. Entendemos que se va a hacer como un aporte de la Comisión Técnico Mixta de Salto Grande. Esta comisión hace aportes tanto en Argentina como en Uruguay para fomentar el desarrollo educativo, el desarrollo tecnológico.
3: Y la UDELAR realiza una investigación interna sobre el intento de femicidio y sobre una denuncia de acoso sexual en Derecho. El rector de la universidad, Héctor Cancela, concurrió este martes a Torre Ejecutiva. Está reunido con el presidente Yamandú Borsi, también con Alejandro Sánchez, y uno de los temas fue hablar de este intento de femicidio en la Facultad de Medicina. Cancela informó las medidas que se están tomando desde el hecho y la posibilidad de expulsión del agresor. Respecto a la situación del agresor, que este lunes se fue detenido, el rector explicó que actualmente hay un sumario administrativo y que es el equivalente al proceso penal, pero dentro de la universidad. El rector se refirió también a una denuncia dentro de la carrera de traductorado por acoso sexual. Allí hay también sumario dentro de la Facultad de Derecho, nos comunicó el decano. Hay que tener en cuenta que la universidad tiene 170.000 alumnos y más de 20 facultades. La economía uruguaya cayó 0,8% en el segundo trimestre respecto al anterior, informó el Banco Central. Según las cuentas nacionales elaboradas por el Banco Central del Uruguay, el PBI cayó 0,5% interanual, con incidencia destacada de la sequía del pasado verano que hizo caer el PBI del sector agropecuario un 22% interanual. También hubo una caída del 0,2% interanual en el transporte por menos cargas de granos. Por el contrario, hubo un aumento interanual del 4,2% en el sector de la construcción por una mayor inversión en edificios no residenciales y otras construcciones. En el primer caso se destaca la obra del nuevo centro de datos de Google. En otras construcciones se destacan nuevas obras en líneas de energía, plantas eléctricas y tuberías.
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0: Bueno, exactamente el mediodía. Aquí pasaban las noticias de Algo en el Aire. Mucha gente estuvo escribiendo al 091-322-907 para el sorteo del día viernes, ¿no? ¿Es así? ¿Usted lo pudo leer o no?
1: Sí, hay pila de gente participando.
0: Ah, de Graciela de Nevaldesia. No, de gente no, de gente no. No somos latinos, no, no, no. Vos, escuchá, ¿lo leíste o no?
1: Sí, sí, leí los mensajes, pila de gente participando, Graciela, Alejandrina, Eduardo, Gustavo de Rosario, todos anotados para el sorteo del viernes 18. Ahora nos metemos con las noticias de Algo en el Aire.
0: Ahora después ya venimos con los titulares de algo en el Aire, un poco más temprano en la jornada de hoy. Everybody get up and dance, Dancetería, la música de Madonna, el último trabajo que está sonando, Sí, lo último
1: claro,
0: que se va,
1: lo último sí, totalmente, y es bien para levantar el ánimo, bien para esta hora, mueve todo, no deja que nadie se quede quieto.
0: Está hablando onda secretaria, no quiero secretaria, quiero onda, vos, ¿qué hace ahí, vos?
1: Tenés razón. Me saco el modo secretario de arriba, sí. Y te sigo tu ritmo.
0: Dejate pavada.
1: Nos metemos.
0: Cada vez que hablas mejor, bueno, mejor me callo. Che, vamos a leer los mensajes antes de acá, que tenemos una cantidad de mensajes, ¿eh?
1: Dale, mensajes rapiditos.
0: Bueno.
1: Hola, buenos días, participo por los...
0: ¿Por qué? A ver,
1: decime. Por los alfajores.
0: Ajá.
1: Hola, buenos días, participo por los alfajores. Firma, número que termina en 091.
0: Bueno.
1: Después otro mensaje. Le paso un tema.
0: Eso ya lo leímos. Yo tengo unos nuevos. Dice, quiero participar por el sorteo de mañana viernes. Bueno, esto ya. Ya mandó Cristina, mandó la cédula. Cristina, no pasa nada. Ya te habíamos dicho, no pasa nada. No hay consigna, no hay nada. Lo único, esto salió el martes porque me tuve que ausentar el lunes a control. Y el otro lunes y martes, que tuve que faltar la semana pasada, falté el lunes, martes y miércoles porque me operaron. Y bueno, entonces me decían, che, trae alfajores, porque pensaba que estaban de vacaciones, los boludos. Entonces, el 2910, le voy a decir lo que me reclamaban, que no van a ganar, el 0912, si la ruleta cae en ellos, no van a ganar. Después el 9895, creo que es también. También terminación de celular 4448, porque los tengo acá anotados del jueves de la semana pasada. Entonces,
1: perfecto, los tenemos.
0: Claro, lo tenían anotado, estaban pidiendo algo. Bueno, le trajimos alfajores, hablamos con la gente de Revol, también nos va a dar un set de limpieza para este próximo viernes, y hablamos con la gente de Supermercado del Market, ahí vienen los alfajores, y Frutería y Verdulería Modelo, entonces, así que se pueden comunicar al 091-322-907, el próximo viernes lo ponemos a todos en el lavarropa, en la ruleta, y ahí van a estar saliendo los ganadores para este próximo viernes, regalo de primavera, podríamos decir también, Que después se viene... porque acá dice, participo del sorteo de la cocina. No, la cocina tenés que ir a comprar al Supermercado del Market, y después estaremos haciendo el sorteo en el Instagram del Market. Lo podés ver por el Instagram del Live de Supermercado del Market.
1: Eso, clarito como el agua. Todo anotado para el viernes al lavarropa y que gire la suerte.
0: Así es, todo anotado para el viernes, que gire la suerte. Bueno, vamos a seguir leyendo los mensajes, dice... Bueno, Gustavo, ahora te vamos a pasar algo, Gustavo. Gustavo escribió, a ver qué tema puede de los 90. No escribió Gustavo, no, pero le vamos a pasar.
1: Puso el tema.
0: Happy Nation, aquí escribió que Happy Nation de esos Bays, no es Happy Nation, no es de esos Bays. Es un buen tema, aunque toda la música de esa época es buena, tiene otro el Big in Japan, me ponen acá, podría pasar Big in Japan, es 80, ¿no? Pero acá
1: claro, es más bien 80.
0: Claro, y
1: es más tirando.
0: Y Ace of Base.
1: Más tirando.
0: Ace of Base de los 90.
1: Ace of Base noventero.
0: Noventero. Claro,
1: Durán es más ochentoso. Bueno. Pero si quieren 90, podemos
0: ahora
1: ir.
0: Ahora después le vamos a pasar algo entonces de Ace of Base y algo de eso. Lo que le tenemos que decir que se viene lo último de los Pet Shop Boys, que me lo pedían el otro día en una fiesta particular que tuvimos que hacer. Pedían pasarme algo de los Pet Shop Boys. Antes nosotros lo nombrábamos de otra manera, los Pet Shop Boys, ¿no? Pero algo, claro. algo ¿usted sabe cómo lo nombrábamos antes?
1: Y no sé si te referís al dúo británico.
0: Sí,
1: Neil
0: Tennant y Chris Lowe, claro. Viene con nueva, pero ¿usted sabe cómo lo nombrábamos antes nosotros?
1: No.
0: Ah,
1: no.
0: Bueno, entonces mejor, ¿eh? Así que hablando de Pet Shop Boys, van a volver con nuevo material ahora dentro de muy poco, Neil Tennant y Chris Lowe. Que aquí estamos escuchando uno de los clásicos y los temas que más me gustan de los Pet Shop Boys. Entonces, este gran dúo de música pop, sin pop, electrónica, como quieras, ¿eh? Esto es Corazón, claro. Esto es Heart, la música de los Pet Shop Boys. Mañana tarde, algo en el aire. Dale.

0: Bueno, ya vamos a terminar de leer los mensajes, no se hagan problema los que están escribiendo, y el sorteo va mañana viernes, dale.
1: Dale, clarísimo entonces. Viernes, sorteo.
0: Entraste. Mañana viernes. Entré. Mañana viernes.
1: Bueno.
0: Y bueno, ¿qué va a hacer?
1: Viernes sorteo y que gire la suerte. Ya,
0: pero dije mañana viernes y vos entraste. ¿Qué querés que te diga? Así que, no sé si te diste cuenta. Sí, el álbum se llama Happy Nation, Ace of Base, años 90. Esta banda que comenzó con All That She Want, Ace of Base, sonando en la mañana tarde de Algo en el Aire. Después les ponemos el grande en Japón. ¿Qué le parece de Alphaville?

0: Bueno, por acá me dicen, mandale saludos, va, que le mandés vos saludo, saludo a Mauricio y a toda la familia que están escuchando, Se ve que están todos
1: vacaciones. Un abrazo enorme.
0: Se ve que están todos vacaciones. ¿Qué hay? ¿Paro de escuela, de liceo, de todo? Porque los
1: claro,
0: chicos
1: vas a ir paro.
0: ¿Eh? ¿Hay paro?
1: Claro.
0: ¿Hay paro? ¿En serio? Me está
1: dame broma. Un segundo.
0: Sí, vos decís cualquiera, no. cualquier verdura. Vos tendrías que ir a trabajar con Matías, en Frutería y Verdulería Modelo. Cate para abajo, cualquier verdura. Yo dije que hay paro y vos también, Mandar un saludo
1: claro,
0: a Mauricio y a toda la familia, mandar un saludo
1: no,
0: ahí.
1: No te estoy cargando, tenés razón, no hay paro, así que nada, están escuchando porque les pinta o porque hicieron rateada familiar.
0: Bueno, por acá tenemos más mensaje para ver a Cristina. Habíamos quedado en Cristina. Bueno, acá está Lucía y después, acá se vinieron a pedir música más de ahora, música más europea que va a estar sonando, por supuesto, de algunos de los temas de los 20 en los 20 más radiados, Y después tenemos a Daniel
1: bien,
0: también,
1: claro.
0: También Daniel, que puede pedir, Daniel, mira, me adelanto, Moving to the Sun, está pidiendo. Ahí está, y están participando, dale. Por supuesto, porque mandaron los números de seguridad, están participando para lo que tiene que ver con frutas, verduras, no sé si habrá fruta y verdura o verdura sola o fruta sola, no sé. 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Berna y Carlos Cunier, entonces, grande el Matías, ¿no? Grande como los japoneses.
1: Un grande de verdad.
0: Ahí está.
1: Claro, tal cual. Un grande, siempre al pie del cañón.

0: Bueno, 18 minutos pasan del mediodía en este miércoles agradable, ¿no? ¿Cómo estamos de temperatura, humedad? ¿Cómo estamos de dinero y cosas allá? ¿Cómo estamos?
1: Dame un segundo.
0: Bueno.
1: A ver, estoy mirando.
0: Sí. A las dos terminamos, le digo por la duda. Te digo por la duda, a las dos terminamos, no sé.
1: Claro.
0: Sí.
1: ¿A dónde terminamos? Con la temperatura hoy en Nueva Helvecia está parcialmente soleado, unos 11 grados ahora. Ajá. Con máxima cerca de 14 y mínima 7.
0: Bueno,
1: humedad moderada alrededor del 60%.
0: Ahí está.
1: Y de plata, ahí ya no puedo opinar.
0: Pero te acordaste, por lo menos. Yo pensé, y esta va a revisar la cuenta, va, como decíamos antes, sopa quemada. ¿Qué querés que te diga? Sopa quemada.
1: Claro.
0: Así que, y me faltó preguntarte los vientos. Viento del oeste al noroeste, 19 kilómetros en la hora. ¿Tenemos alguna efeméride importante en la jornada de hoy? Porque noticias, los vamos a dar ahora algunos titulares rápidamente a ver acá. ¿Dónde tenemos, si tenemos alguna efeméride importante? ¿Vos te acordás de alguna de hoy, 16 de septiembre?
1: Mira, estoy realizando ahora.
0: Mirá, el Día Internacional de la Capa de Ozono. Y no era que ya se había medio cerrado la capa de ozono, ¿eh?
1: Sí, pero hoy 16 de septiembre es el Día Internacional de la Preservación de la Capa de Ozono.
0: Yo pensé que se había abierto hoy de nuevo, ¿eh? Día Internacional de la Ciencia, la Tecnología y la Innovación para el Sur. ¿Qué quiere decir esto?
1: En pocas palabras, es un día para impulsar que los países del sur global, o sea, en desarrollo, tengan más acceso a la tecnología,
0: viva,
1: cooperación.
0: Viva México, cabrones, porque hoy es el día de la independencia de México. ¿Podés hablar como mexicana? Alicia, ¿podés hablar como mexicana? El día de la independencia de México es hoy.
1: Déjame fijarme rapidito.
0: ¿Qué te estás fijando? ¿En qué? Es el día de la independencia de México. Dice, no me mandó saludos. Bueno, yo qué sé.
1: Claro, Zapata.
0: Si no sabe ni hablar, ¿qué quiere que haga? Y es inteligente, ¿qué quiere que haga?
1: El día de la independencia de México es hoy.
0: Claro.
1: Se conmemora el inicio en 1810.
0: Pero no podía hablar
1: como
0: mexicano, Alicia Cabrón. No podía hablar, chinga tu madre, Alicia, habla como mexicano.
1: A ver, tranqui, bajemos un cambio, es un tema patrio que merece respeto.
0: Bueno, chao, aquí tenemos la música entonces, en la mañana tarde de Algo en el Aire, 7:32 y ya venimos con los titulares, No te va a mandar saludos porque la mandé a pasear, ¿qué querés, aquí estamos, ahí tenemos más mensajes para leer al 091-222-907. No, y otra vez repito, la cocina es en Supermercado El Market. 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

0: habiéndose divertido por el camino.
1: ¡Uno!
2: Ahí está escuchando a Alicia y quiere volver. No va a volver, hermano. Más adelante no va a dominar, pero ahora todavía no nos va a doler porque no fue ninguna falta de respeto y tiene más tranca que nada. Actualizate y escuchá el tema de cómo es Los Impares. A ver si soy impar. Pasados los 60, sonando entonces, y Alicia escuchando y quiere volver, pero habla sola, podés quedar afónica. Menos mal, le dice. 40.

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Aquí estamos entonces, titulares de mañana tarde de Algo en el Aire en este septiembre 2026. Como siempre vamos a ro.com.uy, ahí hacemos un stop en destacadas, aquí estamos actualizando la página. Categoría destacada, Rosario tendrá este miércoles un nuevo espacio de participación sobre salud mental. Miércoles 16 se estará realizando en Rosario el segundo espacio de intercambio. Jornada gratuita de controles cardiovasculares se va a estar realizando este miércoles también en Santa Regina, en el marco de la Semana del Corazón. Entonces, en Santa Regina se estará haciendo esta jornada gratuita de controles cardiovasculares. El evento Plaza de Sabores fue reconocido y declarado de interés por el Ministerio de Turismo, Plaza de Sabores permite recaudar fondos para el programa Plaza Inclusivo. Colonia lleva a Expo Prado más de 60 fiestas y eventos, Colonia lleva a Expo Prado más de 60 fiestas y eventos y presenta la reapertura del frontón del San Carlos. La Intendencia de Colonia presentará entonces este miércoles en el marco de la Expo Prado, bueno, esto que te acabo de decir, y presenta lo que es la reapertura del frontón real de San Carlos. El stand de la Intendencia ganó 2 primeros premios en la Expo Prado. La coloniense Valentina Pérez aseguró que para Uruguay una medalla en bochas buscará colgarse la de oro, Así que bueno, suerte para Valentina Pérez. Juego la bocha, juego la bocha, es lindo juego la bocha. Los bravos se empiezan a tirar con la bocha, ¿no? ¿Qué ha pasado? No sé, yo lo he visto, yo qué sé. Aquí estamos con algunos titulares entonces. Mañana tarde de Algo en el Aire, ¿qué más titulares tenemos por acá? Ahí se aprovecha ahora. Bueno, vamos a aprovechar ahora.

Bueno, aquí estamos, como te decía, titulares, 33 del mediodía. En nro.com.uy podés estar entrando, podés estar encontrando las tres radios, la 1490 AM, Radio del Oeste, también podés estar en la 101.9 Sacramento FM, en Colonia Capital, por ahí la podés estar escuchando, y por supuesto nosotros, nosotros damos los premios acá, todo, no va a hablar, fuera. Mira, hasta te voy a desconectar. Necesitas calentar la parte de... Chao. Che, ¿qué te iba a decir? Y nosotros, la 90.7, podés escuchar a través de internet. Ahí tenés en nro.com.uy la página, todo lo que tiene que ver con noticias nacionales, de acá de la zona, y también alguna internacional, Lamentable y evitable, Colonia, una mujer murió en un choque frontal entre un auto y una camioneta. El hecho ocurrió esta mañana en un paso cercano a la ruta Nacional 50. No te la llevo, dice familiares, acusó a Ferrero de debilitar la Fiscalía de Lesa Humanidad con datos falsos. ¿Qué más tenemos por acá? Repudiable, un paciente de salud mental denunció insultos de un enfermero en el hospital de Maldonado. Tragedia, se estrelló un helicóptero de un canal de televisión en Estados Unidos. Una periodista y el piloto murieron. Más titulares, escuché bien, lamentable. Un edil de Maldonado fue tildado de racista por dichos durante un homenaje. Mal viaje, otro titular, por algo está prohibido. Bebé sufrió graves quemaduras por vuelco de mate en un ómnibus. Peligro al volante, ¿está de adorno? Se preguntan. Videos muestran que el respeto al semáforo es una asignatura pendiente. Tantas cosas, ¿qué quiere que te...? Y miden 2 metros la calle, ¿qué quiere? En Montevideo y hay 50 millones de autos.

Tomás. Premio Gordo, el sacerdote Gordo Verde será reconocido en el Parlamento por su trabajo con el rancho, con Rancho Cero, ¿eh? Bueno, aquí estamos entonces, algunos titulares que te damos a conocer, gracias a Ahorro Express, gracias a ANCAP Galón y por supuesto, gracias a lo que tiene que ver con el mes de Sofá, che, en Rosas Hermanos.

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2: La coloniense Valentina Pérez aseguró para Uruguay una medalla en bochas y buscará colgarse la de oro. La joven del Club Juventud de Colonia, junto a Facundo Fierro, avanzaron a semifinales del Punta Rafa Bolo en los Juegos del Sur de Santa Fe, Argentina. Luego de los resultados de este martes y a la espera de las semifinales del miércoles, que pueden otorgar un lugar en la lucha por el oro, al haber dos bronces, el lugar en el podio ya es seguro. La dupla celeste del mixto Punta Rafa Bolo se metieron como segundos del grupo A, luego de caer 11-8 con los chilenos Rodolfo Galvez y Franca Martini y de ganarle 12-3 a los venezolanos Anabel Jiménez y Cristian Velázquez. Este miércoles a la hora 10:30 se medirán con los paraguayos Talia Kraus y Marcos Moreira y la final será el jueves a la hora 10. Se sortió el fixture de la tercera Copa Nacional de Selecciones en sub-20. La primera fase del campeonato se jugará el fin de semana del viernes 2 al domingo 4 de octubre. Federación Colonia será sede del grupo y los partidos se jugarán en el Estadio de Nacional de Nueva Helvecia y el domingo en el Parque Raúl Guggenmeyer del Club Artesano. Viernes 2 de octubre en el Estadio de Nacional de Nueva Helvecia a las 20 horas, Colonia Capital enfrentará a Esilda y a las 22:15 Federación Colonia ante Casupá. El sábado 3 en el Estadio también de Nacional de Nueva Helvecia, 19:30 jugará Esilda frente a Casupá. Y a las 21:45, Federación Colonia ante Colonia Capital. El domingo 4, en Artesano de Nueva Helvecia, Casupá enfrentará a Colonia Capital y Federación Colonia ante Esilda. Los horarios del domingo serán a las 15:45 y 18 horas y se definirá el día antes el orden de los partidos. Se realiza este jueves en Tarariras el lanzamiento de la Liga Mayor 2026. La Federación de Ligas del Departamento de Colonia realizará mañana el sorteo de los grupos y fixture del Campeonato Departamental de Clubes en Liga Mayor 2026. En la Divisional A competirán 16 equipos que son Nacional de Nueva Helvecia, Artesano, Universal, Valdense, Colegiales, Nacional de La Paz y Esparta de la Liga Helvética. Estarán Uruguayo y Peñarol de la Liga Centro, Independiente, La Granja y Reformers de Juan Lacase, Nacional, Santa Emilia, Colonia y Colón de Cardona. Esta divisional otorga 3 cupos para la Copa OFIB 2027. En la divisional B participarán 19 equipos que son Plaza, Nacional, Pompeya y Peñarol de Tarariras, Zapicán, Estudiantes El Colla, Rosario Atlético, Nuevos Horizontes y Racing de la Liga Helvética, La Rañaga y Unión de Cardona, Libertad de Cañada Nieto, Santos y Chacarita de la Liga de Agraciada, Peñarol de Juan Lacase, Independiente, Nacional de Campana, Nacional de Miguelete y Nacional de Ombúes de la Liga Regional del Plata. El campeón de la Divisional B obtiene un cupo para el OFIB 2027. Y el Club Deportivo San Pedro organiza una corre-caminata aventura. Será este domingo. El club te espera para disfrutar de una jornada pensada para compartir, hacer deporte y vivir una gran aventura. Habrá premios y sorteos entre los participantes. Se puede participar en las distancias de 5 y 10K. La corre-caminata arranca desde la hora 10:30. Habrá una corre-caminata para niños de 1 kilómetro desde las 10 horas. Inscripciones por Red Pagos y también en el día de la carrera.
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2: ¡Mamarracho!
3: ¡Pelotuda!
0: Hora del programa más escuchado en la historia de la radio uruguaya.
4: Esa información yo no la tengo chequeada.
5: ¡Callate, imbécil!
0: Ya lo dijo el presidente.
6: ¡Atento!
7: Lo que no logra el Peti no logra nadie.
6: ¿Qué dijiste?
8: Repito.
7: Lo que no logra el Peti no logra nadie.
9: ¡Bien dicho!
0: En malos pensamientos logramos risas.
10: ¿Qué te hizo el colágeno que no te hizo el grandote?
11: Me dejó las piernitas como Bambi. ¿Viste cuando Bambi nace? Que no puede caminar, bueno, así que deja.
12: Esto es una maravilla.
13: Le depilo con pinza de ceja.
10: Le depilas los pelos de la oreja.
13: Porque si no sabes lo que pasa, Peti, parece un plumero el viejo.
14: Es una ardilla.
15: Si vos te tirás, robás, Peti.
10: No, los que roban son los que están ahora.
6: ¿De qué se ríen?
7: Porque no logra el Peti, no logra nadie.
16: Eso es lo que yo digo.
6: ¡Bobo!
0: Logramos locuras.
17: No puedo escuchar una conversación de sexo que me da ganas de tener sexo.
6: ¡Eso es aberrante!
18: Fue toda una noche y la quedé.
19: Yo creo que eso está mal.
5: Me estoy tocando en este momento.
6: Está bueno.
18: No puedo olvidarme de la anaconda.
20: Esto es una grosería.
21: Tengo tatuada la rúbrica de él en arriba de la cola.
6: ¡Eso es un disparate! ¡Y hay que decirlo!
7: Porque no logra el Peti, no logra nadie.
16: Eso es muy razonable.
0: Logramos imposibles.
22: Encontré una billetera ayer.
10: Nombre de pila.
22: Álvaro.
10: Álvaro, ¿cómo te va?
22: Todo bien. Yo tengo los documentos y también tengo todo el dinero que tenía dentro de tu billetera.
23: Gracias a Dios, Peti. Gracias a ustedes, a Dios.
22: Muchísimas gracias a vos, a toda la audiencia. Y era el mejor lugar para hacer la gestión porque es difícil de que falle.
12: Es hora de decir las cosas que se saben.
7: Lo que no logra el Peti no logra nadie.
6: Es verdad.
24: Una persona golpeó la puerta con un bebé en brazos de 6 meses, que era yo. Le dijo, vengo a traerte esto, se dio vuelta y se fue. Yo, lo único que yo quiero es poder ponerle cara y conocer la verdadera historia.
25: No tenés idea quién es tu padre y quién es tu madre.
24: Ni idea, tengo su nombre nomás. Como ustedes tienen la mejor audiencia del mundo y llegamos a decir su nombre, seguramente alguien la conoce.
26: Hola.
10: Hola, María del Rosario.
26: ¿Y quién habla?
27: Al fin te encontré. Al fin te encontré.
25: Gracias a malos pensamientos. La mejor audiencia del mundo y a todo el equipo de Abope.
14: Pero qué distintos que somos.
19: Reitero,
7: lo que no logra el Peti no logra nadie.
28: No tenemos nada más que decir.
0: Logramos momentos inolvidables.
10: ¿Vas a tener trillizos?
28: Sí, vamos a tener 3 bebés.
29: Yo lo escucho hace tiempo. Vi que le das una mano a la gente. No se me ocurrió otra cosa. Yo no tengo trabajo fijo. Por ahora estoy en busca de trabajo.
10: ¿Quién sos?
30: Gustavo, estoy necesitando justamente una persona para el depósito, ofrecerle trabajo. Y vamos a laburar, ya está. Pero está bueno ayudar a alguien.
10: ¿Qué es la vida si no ayudar cuando uno puede ayudar?
6: ¡Esto es por amor!
17: ¿Votas en pedo?
19: Y sí, repito.
7: Lo que no logra el Peti no logra nadie.
12: Absolutamente de acuerdo.
0: Logramos frases célebres.
31: Matemáticamente tenemos chances.
17: ¡Dame la caña!
6: ¡Ay, la pucha! ¡Afuera!
32: Te pone varias multas, te saca la libreta y la rompe.
33: Yo el 24 voy a armar un cordero, pero es para mi familia.
34: ¡Déjame en paz!
35: No me bajé los brazos.
16: Subí el volumen.
35: ¡Vamos todavía!
6: ¡Ay, Dios mío!
36: ¿Alguien tiene algo que decir?
7: Lo que no logra el Peti no logra nadie.
6: ¡Es correcto!
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37: Ya sube en el auto y estás vos siempre. No hay forma de que no estés cuando las vas a buscar al colegio.
38: Ahora tengo buena suerte porque me llamó Peti.
39: Porque da la chance a mucha gente a salir adelante.
37: Hola Peti, ¿cómo te va? Qué lindo que llamaste, qué suerte.
39: Peti, acá escuchándote desde el año 96, así que imagínate, crecieron escuchándote mis hijos.
37: Acá estoy estrenando radio, ayer me compré una para escucharte.
40: Ni volviendo a nacer de nuevo va a haber otra audiencia como esta.
41: Sé que cuando yo tuve mis peores momentos mal, yo te escuchaba a ti y me sacaste de esa fortaleza, me sacaste de todo.
39: Lo escucho a ustedes y se paraliza todo. Se van los problemas, se van las preocupaciones.
37: Me bajé una aplicación pura y exclusivamente para escucharte a vos.
42: Pongo malos pensamientos a las 3 de la tarde y me olvido de todo, pero es vida.
43: A la gente la hacen
42: a
43: bien.
42: A la gente la hacen bien.
41: Es más que un programa de radio. Creo que no sé si ustedes dimensionan a lo que llegan a la gente.
44: Sos una excelente persona y sinceramente te escucho todito los días.
1: Te escuchaba de una chica.
2: A mí fue la radio la que me salvó, la que me salvó. Un día te estaba escuchando y bueno, lo único que puede ayudar es el Peti.
3: Fui vendedor ambulante y cada vez que iba a subir a un ómnibus, ¿quién venía? Al mango en la radio de los ómnibus, Pettinati. Entonces, ¿quién me iba a dar bola a mí?
4: Y nosotros también tenemos una vida, pero vos sos parte de ella y es culpa tuya. Si hace 30 y pico de años que te estamos escuchando, ya sos parte de nuestra vida también.
5: Vos nos das esa libertad de que podemos expresarnos, sacar nuestras emociones. Vos nos lees un mensaje y te mantenés porque nos da eso, nos da libertad.
8: Mi hija se crió escuchando: es momento de dar una mano a la gente, y ella lo tiene compenetrado en su vida.
9: O sea, malos pensamientos es algo que no se puede explicar con palabras. Amor.
11: Realmente creo que ustedes no tienen noción de lo que hacen por nosotros. Gracias, gracias, gracias. Gracias, gracias, gracias a la mejor audiencia del mundo. Gracias.
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0: todos y bienvenidos a Malos Pensamientos.
1: Buenas tardes.
0: El clásico de todas las tardes. Desde Azul 101.9.
2: Contame cómo estás.
0: Bien, muy bien. El que no está muy bien es el ministro de Economía. ¿Para qué vamos a andar dando vueltas?

0: ¿Qué pasó? ¿Qué pasó?
1: El ministro de Economía y Finanzas, Gabriel Odone, se enojó en una rueda de prensa con un periodista, un movilero periodista. ¿Se enojó? ¡No! ¡Se recalentó!
2: ¡Ay, Dios mío!
3: Atención.
0: ¿Qué pasó? ¿Qué pasó?
1: Contestar mal puede contestar mal cualquiera.
2: Sí.
1: Ahora, llamar a un costado al periodista, señalarlo con el dedo índice y manotearle el celular. Solo quien no está preparado para afrontar determinadas situaciones de crisis.
4: Subí el volumen.
1: Y si no estás preparado para afrontar determinadas situaciones de crisis, más vale que le dejes el volante a otro antes que nos hundamos todos. Odone concurrió al Parlamento en el marco del estudio de... Al final nadie va a querer hablar.
0: No habla.
1: No habla Orsi. Tampoco va a hablar Odone. ¿Quién va a hablar?
0: No habla nadie.
1: El ministro de Economía y Finanzas, en el marco del estudio del proyecto de ley de rendición de cuentas en las comisiones integradas de presupuesto y hacienda en el Senado, concurrió al Parlamento. Al término de la comparecencia, el ministro dio una rueda de prensa donde le preguntaban fundamentalmente por las proyecciones de crecimiento de la economía uruguaya.
2: Sí.
1: Crecimiento que no existe. Es el único país de Sudamérica que no está creciendo.
5: Baja. Hasta el fondo sin parar.
6: Baja.
5: Hasta el fondo sin parar.
1: Y en la rueda de prensa sucedió esto.
7: Así que el resultado de ayer estaba dentro de lo previsto. Pero lo más importante de ayer es concentrarse en el dato de cuánto creció la economía. Si uno no toma en cuenta el sector agropecuario, la economía creció 1,4 en términos interanuales.
8: El que gana 25 mil pesos está repodrido. ¿Qué va a pasar con eso? ¿Hay esperanzas con este modelo?
7: Diego, es una pregunta para no contestar acá. Nosotros
8: pero en la realidad del país, y hay muchos que están que no llegan a fin de mes.
7: Diego, nosotros hemos hecho un conjunto de cosas el año pasado que van exactamente dirigidas a ese colectivo de personas. El salario real está creciendo, el ingreso de los hogares está creciendo, las jubilaciones mínimas están siendo ajustadas de manera verdadera y no como se hacía en el periodo anterior. Por lo tanto, nosotros estamos fundamentalmente atendiendo a la población de menores ingresos. Ese es nuestro principal desvelo. Y por supuesto que tenemos que...
8: Pero este modelo económico parece el mismo que la época de Arbeleche.

0: ¿Qué dijo?
1: Este modelo económico parece el mismo que la época de Arbeleche.
2: Bueno, hasta acá las palabras entonces del ministro de Economía y Finanzas.
0: Hasta acá las palabras del ministro de Economía y Finanzas.
3: Atención.
0: Vení un poquito.
4: Lo que acabas de hacer es de mala fe. Vos y yo tenemos una relación, pero vos lo que vas a hacer...
1: No, no,

0: el ministro de Economía ha perdido la paciencia. Pero no ha perdido la paciencia con la pregunta en una rueda de prensa.
1: Es una pregunta para no contestar acá.
0: Perdón, ¿le puedo hacer alguna pregunta, ministro?
1: Vos y yo tenemos una relación.
0: No, yo con usted no tengo relación.
1: Vos y yo tenemos una
0: relación. No tengo relación con nadie del espectro político, nadie del mundo político. Yo no soy amigo de nadie.
2: ¿Estás con nosotros o no estás con nosotros?
0: ¡Oh! Pará, O'Donnell.
2: Tenés que optar.
0: ¿Cómo me vas a hablar así, O'Donnell?
2: ¿Estás con nosotros?
0: No. ¿O no estás con nosotros?
2: ¿O no estás con nosotros? Tenés que optar.
0: Ok, jugátela. Entonces no estoy.
3: ¡Ay, Dios mío!
4: No es el fin del mundo.
0: No es el fin del mundo.
1: No es el fin del mundo.
0: Es el fin del ministro.
1: Es irresponsable.
0: Perdón, APU ya sacó su comunicado. La asociación
5: ¿dónde está?
0: De prensa del Uruguay. ¿Ya sacó su comunicado o todavía no sacó su comunicado?
1: El país es un país serio.
3: ¿Qué?
0: El ministro de Economía casi emboca a un comunicador.
1: Es irresponsable.
0: Le manoteó el celular. Lo señaló con el dedito. Si ese hubiera sido un ministro de la coalición, ya estarían marchando por 18 de julio.
3: ¡Afuera!

0: ¿Estás conmigo?
1: ¡Y hay gente que defiende esto!
2: ¡Titanes en el...
3: ¿Esto cómo lo maquillamos?
2: Hoy se...

0: o Lubetkin podrían ser los ministros que por sus acciones deberían abandonar la casa. O'Done esta semana es el nominado.
1: Hay que bajar los decibeles.
0: ¿Qué hacemos, Blanca, con los ministros que manotean celulares?
1: Yo creo que hay que penalizar.
0: Hay que penalizar y con los ministros que señalan con el dedito provocando.
1: Yo creo que hay que penalizar.
0: Hay que penalizar.
1: Yo creo que hay que penalizar.
2: Pobre gobierno.
0: Ay, ay, ay. Lo que acabás de hacer es de mala fe, le dijo el ministro de Economía a un comunicador.
3: Lo que acabas de hacer es de mala fe.
0: Nunca iba a decir mala leche. No te sé que iba a decir mala le fe.
3: Lo que acabas de hacer es de mala fe.
0: Lo que acabas de hacer es de mala fe.
4: No aclares que oscurece.
0: Voy de nuevo, lo que acabas de hacer es de mala fe.
3: Lo que acabas de hacer es de mala fe.
0: De mala fe. De mala fe.
5: ¿Estás con nosotros o no estás con nosotros?
6: ¡Son amigos! ¡Amigos!
0: Sí, sí, o sea, el comunicador es amigo, bancado por...
1: Sí. Sí.
0: Un grupesco. Pero qué raro, ¿no?
5: Estamos aprendiendo. ¿Estás con nosotros o no estás con nosotros?
3: Lo que acabas de hacer es de mala fe. Vos y yo tenemos una relación.
0: No, conmigo no tiene ninguna.
1: No tienen.
0: Sí. No. Sí. La relación que tienen. Incluye, la palabra Gaza.
1: Sí. Sí.
0: Discúlpeme, ministro, quiero preguntarle si vio el accidente de helicóptero en los Estados Unidos.
3: No tenía ni idea.
0: Ah, no tenía idea. Bien. Qué raro, porque debería informarse. Bueno, me imagino que estuvo también en el Parlamento, entonces no tuvo tiempo de averiguar.
3: No tenía ni idea.
0: Ok.
3: Estamos trabajando.
7: Es el fin del mundo.
8: No es el fin del mundo.
7: Es el fin del mundo.
0: ¿Vio el partido de ayer de Boca San Pablo, ministro?
3: No tenía ni idea.
0: Ah, tampoco tiene idea.

0: un nuevo personaje de Titanes en el ring apareció hoy en el gobierno de izquierda.
1: Uno más para atender.
2: Sálvese quien pueda.

0: miércoles. Es miércoles.
1: Atención.
0: Pero hoy.
1: Atención.
0: Esta semana cambiamos el día de la entrevista.
2: ¡Ay, Dios mío!
3: La entrevista.
0: Hoy.
4: ¿Qué?
0: Luego de las 17 horas. La entrevista en Malos Pensamientos.
5: ¿Es hombre o es mujer?
0: Hoy en la entrevista no tendremos uno, ni tendremos dos, tendremos tres.
2: ¡Ay, Dios mío!
4: ¡Un quilombo!
0: Miguel, Daddy y el Chino. Hoy, en vivo, en la entrevista, Midachi.
6: ¡Ay, la pucha!
7: ¡Cotorroncho!

0: los tres.
1: Hoy, Midachi en vivo, porque estarán en noviembre en Montevideo actuando en Uruguay. Después de 43 años juntos, Miguel, Daddy y el chino, Midachi, cierran su exitosa carrera y hoy los tres.
2: ¡Fiesta!
1: En la entrevista.
3: ¡Un quilombo!

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0: Peti, ayer no estuvo Martes Ilustrados. Sí. No, ayer no prendiste la radio, parece.
1: Boludo.
2: Bobo.
0: Hola, Peti. La deportista Angelina Solari está clasificada cuarta a la final de esta tarde. Muchos éxitos para una próxima medalla para la natación uruguaya. Hoy de mañana metimos 2 oros y 1 plata para el remo.
3: Vamos todavía.
2: ¡Viva Uruguay, papá!
0: El remo comenzó a brillar en los Juegos Odesur. Felipe Kluber ganó el oro, al igual que el 4 sin timonel. Muy bien. Un abrazo para entonces los deportistas que reman. Y en Uruguay, si no ganamos con un remo. 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

0: Hola, Peti, estoy jubilado por discapacidad. Es la primera vez que voy a votar en el BPS. ¿A quién me recomendás que vote? Es muy importante para mí tu opinión, dice Eduardo.
1: ¿Quiénes son?
0: Eduardo, no tenemos ni idea.
2: ¿A quién
0: en
2: le
0: este
2: interesa?
0: País es el único país del mundo donde la gente vota sin tener idea de nada.
1: ¿Quiénes son?
0: No sé.

0: Peti O'Donnell se enojó porque le dijeron que hay uruguayos que no llegan a fin de mes. Bueno,
1: sí.
0: La verdad no ofende.
1: Y sí.
2: Sí, es verdad.
0: Peti, recién habló el presidente y no se le entendió nada.
3: No.
0: Es cierto, evitamos pasar palabras del presidente porque no se le entiende mucho. A ver, probemos con una frase. Probemos con una frase. A ver, presidente, díganos algo.
4: Permíteme, voy a poner un poco más acá.
0: ¿Cómo?
4: Prefiero las cámaras de frente, por favor.
0: ¿Cómo?
5: ¿Qué?

0: En el Prado fue esto. Perdón, ¿qué fue lo primero que dijo el presidente?
1: Subí el volumen.
0: A ver.
2: Vieron las cámaras de frente, por favor.
0: No, lo primero.
2: Si me permiten, me voy a poner un poco más acá.
0: Si me permiten.
2: Prefiero las cámaras de frente, por favor.
0: Si me permiten, me voy a poner un poco más acá.
3: ¡Ay, Dios mío!
0: Prefiero la.
2: Atención.
0: ¿Quién es Julio Iglesias?
3: ¿Pero para qué?
0: ¿Se acuerdan que Julio Iglesias siempre ponía el mismo perfil? ¿Le recomendaron poner un perfil solo?
2: Prefiero las cámaras de frente, por favor.
0: Ok. Fue lo único que se le entendió, ¿eh? Oh, my shirt.
2: Prefiero las cámaras de frente, por favor.
0: Desfila en la Expo Prado. Yamandú Orce. Mr. Prado 2026.
2: Prefiero las cámaras de frente, por favor.

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0: 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Hola, Peti. Ayer nació mi primer hijo. Te escucho desde niño y quería compartir contigo este momento de felicidad.
2: Es mío.
0: Muy bien. No, ¿cómo le vamos a pedir?
2: Es mío.
0: El tipo está compartiendo un momento de felicidad con nosotros.
3: ¿Y mi papá dónde está?
0: Y nosotros le cuestionamos si realmente es el padre.
1: Sí.
0: Hola, Peti, no sé si viste Back to Black. La verdad que no sabía la historia de amor que mató a Amy Winehouse. No puedo dejar de pensar que amor te mata. ¿Qué clase de amor es eso? Sí, bueno, es así. La fama, la soledad de la fama y los amores y los amigos, la gente que te rodea, te fortalece o te mata.

0: Hoy a las 17, luego de las 17,
1: la entrevista.
0: La entrevista. Peti, ¿vos te diste cuenta que el presidente prefiere las cámaras del frente? No, no son del frente. Son de... Pará. No, son del frente. Obvio que solo prefiere las cámaras del frente. Pero dijo de frente, tampoco le señalemos todo.
2: Prefiero las cámaras de frente, por favor.
0: Las cámaras del frente. Pará, sí, ahora sí. Me hace dudar.
2: Prefiero las cámaras de frente, por favor.
0: Prefiere las cámaras del frente.

0: Peti, ¿te acordás cuando se quejaban de los 25.000 que cobraban algunos?
1: Sí.
0: Bueno, sí. Fue imputado por intento de femicidio el joven detenido en la Facultad de Medicina. Irá a prisión, pero primero al Vilardebó. Bueno, ¿podemos saltearnos el tema del Vilardebó?
1: Sí.
0: No es necesario. Sí. ¿Sabés por qué no es necesario? Te lo voy a explicar, me lo explicó un médico. Este tipo, monstruo que quiso asesinar a una compañera de clase de la Facultad de Medicina. Al estudiar medicina, sabía perfectamente dónde clavarle el cuchillo para matarla. O sea, no estaba loco. No está loco. El tipo quiso matarla porque quiso matarla. Punto. Por suerte no lo logró. Pero como estudiante de medicina, sabía exactamente dónde clavarle el cuchillo, dónde pegarle para asesinarla. Eso no es locura. Eso no es locura, ¿eh? Ese es un monstruo. Saltémonos el Vilardebó, ¿eh? Homicidio especialmente y muy especialmente agravado por femicidio. El delito imputado es este. Muy bien. La pena máxima para un delito de femicidio es de 15 años. Y en este grado, en este caso, por ser en grado de tentativa, la mínima equivale a la tercera parte, o sea, 5 años.
2: ¡Ay, Dios mío!
0: Vayamos a lo importante. Lo importante no es que un ministro de Economía se enojó con un comunicador que le manoteó el cerebro. Lo importante es esto. Un posible asesino, un pichón de asesino, va a estar libre en 5 años. Si sale.
3: ¡Hola, pucha!
0: Si sale. ¿No? Los primeros 30 días será internado en el Hospital Vilardebó. Bueno, 5 años.
3: ¡Hola, pucha!
0: 5 años.
2: ¿Y después?
0: Saluda a los muchachos, ¿eh? Uy, ¿a qué pasó?

0: Es noticia que dos perros atacaron a una mujer que caminaba con su bebé en Colonia Nikolić. No, la noticia hubiera sido que la mujer hubiera atacado a los perros. Una alumna llevó un cuchillo a una escuela de Bichadero por un desafío de TikTok. Ok.
1: ¡Hola, pucha!
0: El cuchillo fue entregado a la madre de la alumna. ¿Y la madre?
2: ¡Anda a cagar!
3: Uruguay sorprende.
0: De acuerdo con la denuncia, una de las alumnas habría llevado un cuchillo con la intención de agredir a un compañero menor de edad.
1: ¡Hola, pucha!
0: Personal del centro educativo advirtió la situación, intervino y retiró el arma a la menor, que fue entregado a la madre de la alumna. El cuchillo y la alumna.
4: Sí.
5: Sí.
4: Pero...
5: ¡Qué país!
0: Descubren dispositivos para clonar tarjetas y captar claves en un cajero automático en Rivera.
1: ¡La pucha!
5: ¿Pudiste sacar plata?
0: Bueno, sí. parece que cualquiera saca la plata de cualquiera.
6: ¿Dónde está la plata?
0: Ojo con las claves, ¿eh? ¿Qué clave tenés vos en la tarjeta?
7: Uno.
0: Uno,
7: dos,
0: tres,
7: cuatro.
0: Sos un boludo. Sos un boludo. Cambia. Cambia ya la clave.
8: Cuatro, tres, dos, uno.
0: Pará. Si te digo que cambies la clave, uno, dos, tres, cuatro, no es para que la cambies cuatro, tres, dos, uno.
8: Cuatro, tres, dos, uno.
0: Pero, vos sos boludo, o sea, esa clave, perdés la tarjeta y te la adivinan en cualquier momento. Cambiá la clave y me haces el favor.
7: Dos.
9: Cuatro.
10: Seis.
11: Ocho. Diez.
0: Vos querés que te afanen. Peti, una noticia buena, ¿no tenés? Ahora va. Estamos buscando.
5: No.
12: No hay.
11: Yo creo que no hay.
0: No, ¿cómo que no hay? ¿Qué pasa en Rivera? Para un momento. Le mandamos un abrazo grande a la gente de Rivera. Otra noticia de Rivera. Un hombre, pero esto puede pasar en cualquier parte del país, ¿eh? No sé si en el mundo. En el mundo no creo, pero esto es Uruguay. Un hombre de 38 años discutió con su hermano. Y el hermano lo golpeó en la cabeza con un hacha.
13: Alguien que me alcance el bisturí. Alguien que me alcance el bisturí.
0: O sea, con un hacha.

0: hombre de 38 años resultó herido en la cabeza luego de ser agredido con un hacha por su hermano de 42 en una leñera.
1: Mi hermano es un pajero.
0: Bueno, yo hubiera preferido tener un hermano pajero a tener un hermano que con un hacha te parta la cabeza. Bueno, es carísimo igual. Tener un hermano pajero es carísimo. Pero el otro te parte la cabeza a la mitad. El hecho ocurrió cuando la víctima se encontraba en el lugar tomando mate junto a su esposa. Su hermano llegó a la propiedad en estado de ebriedad y con un hacha. Y el hermano le dice, ¿qué hace con un hacha? El mundo está loco.
2: Pero es terrible el olor al alcohol que despide este hombre.
0: Dijo la esposa. La esposa empezó todo, parece.
3: Pará. Estás todo tomado,
0: anda para tu casa. Tras iniciarse una discusión entre ambos, se produjo la agresión y el hombre de 38, decime que le pegó con el mango. Pará, la víctima fue dada de alta, por suerte. ¿No?
4: Atención.
0: No.
4: Gracias a Dios.
0: Yo ya me lo imaginaba como una alcancía. Pero no.
5: Alguien que me alcance un bisturí.
0: Bueno, la medida cautelar es la prohibición de acercamiento del presunto agresor a la víctima. O sea, no se puede acercar el hermano mientras continúa la investigación. Yo creo que va a ser mejor que no se acerque a una botella de alcohol. Que se acerque al hermano, pero sin tomar.
6: Esa familia es un desastre, no voy a tener hijos nunca.
0: ¿Viste? Esta noticia trae este tipo de cosas.
6: Claro. Dije que teniendo en cuenta la familia de mierda que tenemos todos nosotros, no voy a traer hijos al mundo jamás.
0: Uy, ¿es la mujer del hacha?
7: ¡Ay, Dios mío!
8: Los problemas que yo he tenido con mi familia no tienen arreglo.
5: Los domingos en familia, una caja de sorpresas.
0: No, en esta casa se come solo ravioli, que no hay que cortar. ¿Vamos a hacer un asado? No, asado no.
9: No.
0: La policía fue alertada y concurrió de inmediato al lugar. La víctima fue trasladada a un hospital local y fue dado de alta.
10: ¡Ay, la pucha!
0: ¡Hermanos!
5: ¡Hermanos en lo bueno y en lo malo!
0: ¡Casi Caín y Abel! La versión uruguaya.

0: ¿Qué cicatrices?
1: ¿Qué? ¿Qué, qué, qué, qué, qué, qué, qué, qué?
0: Esto es bueno porque todos tenemos cicatrices. ¿Qué cicatrices te dejó tu hermano en niñez y adolescencia?
2: Se pudre todo. Sí,
0: cicatrices. ¿O con qué te tiró tu hermano?
2: ¡Ay, Dios mío!
0: ¿Con qué te tiró tu hermano alguna vez? Dos cosas. O tres.
3: Atención.
0: ¿Con qué te tiró tu hermano alguna vez?
4: Dos.
0: ¿Cicatrices que te dejó tu hermano en la niñez y en la adolescencia?
4: Tres.
0: ¿O todo junto?
2: ¡Ah!

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0: tu hermano alguna vez? ¿Qué cicatrices te dejó tu hermano en la adolescencia? Discusiones entre hermanos al 2410-1019. Las tres líneas de comunicación telefónica al 1019. Mensajes de texto. Hola.
1: Hola.
0: Hola, ¿quién sos?
1: Silvina.
0: ¿Cómo estás, Silvina? Bienvenida.
1: Todo bien.
0: ¿Bien y vos?
1: Bien, acá no.
0: Bueno, Silvina, ¿dónde estás? ¿En Montevideo o en el interior?
1: En Montevideo.
0: Ok, ¿y a qué te dedicas?
1: Bueno, ¿eh? Con papeles y números.
0: ¿Papeles y números?
1: Sí.
0: Está bien.
2: ¿Cuál es la cuenta que hay que sacar?
0: Guarda de ómnibus. Puede ser.
1: Sí.
0: Hay un montón de cosas. Silvina, cicatrices que te dejó tu hermano en tu niñez y adolescencia.
1: Bueno, esto era así. Teníamos unos 7 años yo y ella tendría... No, yo tendría 6 años y ella tendría 9 por ahí.
0: Bien, dos hermanas.
1: Hermanas, mujeres.
0: Sí.
1: Y estábamos jugando al toro.
0: ¿A qué?
2: ¿Qué?
1: Al toro.
0: Para. No entiendo esto, para. Nunca jugué al toro, no sé si me gusta. ¿A qué te referís con estábamos jugando al toro?
1: Claro, ella se ponía, por ejemplo, de paro de mano y bueno, y yo la topaba, ¿no? Y al revés,
2: ¿qué?
1: Como que el toro la topaba.
2: ¡Ay, para. Dios mío!
0: ¿Ella hacía paro de mano contra una pared o no?
1: Ahí está, ¿qué? Exactamente.
2: ¡Ay, contra la una pared.
0: ¿Y vos qué hacías?
3: Toro enamorado de la luna.
0: Pará, ¿y vos qué hacías? ¿Vos también hacías paro de mano y te ponías al lado de ella?
1: No, yo
0: ¿ese es el juego o no?
1: El toro le agarraba así y la topaba, como quien dice, para hacerla caer.
0: Es raro, es raro.
1: Sí, es un juego.
0: Es un juego. No.
1: La cuestión es que era así el juego, ¿viste?
0: Sí, paro de mano.
1: ¿Corrió?
0: Sí. ¿Se corrió?
1: Se corrió y me di contra la pared.
0: Perdón. No debería haberme reído, discúlpame. Se corrió por gusto, lo hizo.
1: Sí, claro que sí.
0: Ahora,
1: pero no sé,
0: ¿se dan cuenta?
4: No, no
0: midió las consecuencias porque tenía 9 años. Pero vos no. 6 años. Una locura. Para, ¿y qué te pasó?
1: Hasta el día de hoy me tuvieron que dar puntos en la frente. Hasta el día de hoy tengo las...
0: ¿Tenés una cicatriz allí?
1: En la una cicatriz.
0: ¿Una cicatriz? ¿Qué forma tiene la cicatriz? ¿Es, digamos, una rayita vertical, horizontal?
1: Sí. Es una rayita y es como un huevito que tengo ahí.
0: ¿Tenés
1: todavía?
0: Yo también. Sí. ¿Tenés un huevito en la frente? Sí. Pará, ¿la perdonaste o no?
1: Sí, pero ella se asustó también porque... Fue un charco de sangre ahí.
0: Obvio. Se te abrió la frente porque te golpeaste contra la pared.
5: Sí.
0: Claro, porque claro, vos en el envión creías que te iba a bancar tu hermana, que se corrió y te reventaste contra la pared.
1: Claro, porque el juego consistía así, nunca había habido problema, pero se ve que se le ocurrió ver qué pasaba y dijo, bueno.
0: A ver qué pasa si me corro. Claro. Cada vez que te mirás al espejo te acordás de tu hermana.
1: Y bueno, algunas veces sí.
0: Pará, ¿y te hubo una época en tu vida que te peinabas tapando la cicatriz?
1: Bueno, sí, creo que hasta el día de hoy.
0: Hasta el día de hoy te tapás la cicatriz. ¿Cuántos puntos te dieron? ¿Cuántos puntos tenés ahí en esa cicatriz?
1: Ay, yo no me acuerdo porque era chica, pero sí que sé que me cosieron, sí, varios puntos.
0: ¿Qué dijo?
1: Varios puntos.
0: ¡Ah! Varios puntos. ¡Hola!
6: Hola, Peti.
0: Hola, ¿quién sos?
6: Habla John de Maldonado.
0: ¿Cómo estás, Juan? Bienvenido.
6: Bueno,
0: está bien
6: Juancito
0: que te diga...
6: me decía mi abuelo.
0: Claro. No sé por qué te pusieron John. ¿Tenés un apellido inglés?
6: No, No, ¿por la
0: qué
6: verdad
0: te,
6: que no.
0: Pará, ¿y por qué te pusieron John? ¿Por John Lennon? ¿O por otro John?
6: Supuestamente sí.
0: Sí. ¿Y a vos te gusta? Nombrame una canción de John Lennon.
6: Sinceramente no me gusta John Lennon.
0: ¿Te das cuenta? Ay, Dios está mío. Bravo esto. Juan.
6: Y bueno, Juan, todo no se puede en la
0: está,
6: vida.
0: Está bien, John. ¿Qué cicatrices te dejó tu hermano en la niñez?
5: John.
0: John.
6: No, yo le dejé.
0: ¿Solo dos hermanos?
6: No, somos cuatro, pero nos criamos prácticamente que juntos y años después vinieron los otros dos. Pero eso no importa.
0: Sí.
6: Lo único que puedo decir en este momento, que sí. Ya se lo he pedido, yo era demasiado malo con él.
0: ¿Vos
6: era muy indeseable, le pedí perdón.
0: ¿Eras mayor que él? Bueno,
6: soy mayor.
0: ¿Sos mayor que él? ¿Cuántos sí. años mayor?
6: 2 años.
0: 2 años no es mucho, pero bueno. Le hiciste la vida imposible a tu hermano. ¿Vos te acordás por qué razón? ¿Por qué actuabas así, siendo malo con tu hermano?
6: Lo que pasa es que yo era un niño demasiado hiperactivo y como que me aburría y empezaba
0: a lastimar, a descargarte.
6: Sí, ponele.
0: Claro.
6: A experimentar.
0: Hoy, obviamente, si fueras un niño hoy con esas características, con esas conductas, ya te estarían...
6: No sé si internando,
0: pero te estarían diagnosticando con algo raro seguro.
7: Sí.
6: Sí, obvio.
0: ¿Y qué fue lo peor?
6: A lo que digo, yo ya le he pedido perdón por la niñez que tuvimos, porque era demasiado indeseable yo, y está ahora, después de adulto, somos prácticamente que uña y carne, como se dice.
0: Culo y calzón.
6: Correcto.
0: También. Juan, me parece muy bien que hayan madurado y que vos te hayas convertido en un hombre bueno. Porque
6: gracias.
0: Esto demuestra que no todos los niños son buenos.
6: Es verdad, cierto.
0: Podríamos... Este es un buen tema, ¿eh?
7: ¡Ay, Dios mío!
0: Podríamos estar confirmando a través de tu caso, Juan, que hay niños que tienen maldad.
6: Sí, obvio, por supuesto.
0: No todos los niños son buenos. No romanticemos la niñez de todo el mundo. Hay niños que son malos. Hay niños que vaya uno a saber por qué, de manera genética quizás, o química, tienen una maldad adentro.
6: Sí, pero también vamos a un poquito más atrás, o sea, también en la crianza de los padres. O sea, mis padres nos criaron exactamente igual, pero lo que pasa es que yo era así, era celoso... no, como que no lo quería. Era hasta hoy en día soy la oveja negra de la familia.
0: Uy, y lo bueno es reconocerlo, claro.
7: A la mierda.
6: Juan, no, obvio.
0: Claro. Era celoso y egoísta. No te gustaba compartir con tu hermano. Quería ser el único hijo. Este estuvo a punto.
6: Aparte, siempre le decía a mi madre que quería ser un hijo único, que para qué trajo a ese negro a la familia y cosas así.
0: ¡No!
5: ¡Cortá!
0: ¡No! ¡Pará! Juan, ¿en serio le decías eso a tu madre?
6: Sí. Hasta los 7, 8 años le decía.
0: Yo no hubiera dejado nunca los cuchillos a la vista con este hombre. Sí. Juan, ¿y qué fue la cicatriz que le dejaste a tu hermano?
5: Te fuiste
6: Aparte de todo lo dañino que fui con él,
0: que escuchamos,
6: en la adolescencia trabajábamos juntos en una chivetería en nuestra ciudad.
5: Atención.
6: Y yo era el repartidor y él era el que hacía la comida, ¿no?
0: Bien. Él hacía los chivitos y vos los repartías.
6: Correcto.
0: Bien. Juan,
6: eran
0: empleados, no era un negocio familiar.
6: Era entre él, yo y un amigo.
0: Ah, ok, perfecto, eran de los tres. Bien. Qué bueno, emprendedores, me gusta.
8: Dale. El chivito es
6: siempre
8: uruguayo.
0: Bueno, también está el canadiense, qué sé yo. Juan, entonces, ¿qué pasó?
6: Bueno, resulta que yo llego de un pedido que me lo había dado mal, empezamos a discutir. Yo hacía poco que me había comprado un celular.
0: Ajá.
6: Y él me lo tira y yo lo primero que agarro fue un tenedor, se lo tiro al brazo y literalmente se lo dejo clavado en el brazo.
0: No. Alguien que me alcance el bisturí. ¡Ah! este tipo era malo, ¿eh? Pará, pará. No, no se trata de puntería solamente. Se trata también de violencia.
6: De la intención de la intención de daño. Sí.
0: No sé si premeditada, pero sí con alevosía. Vos le tiraste un cubierto a tu hermano con tanta fuerza y tanta bronca.
9: Atención.
0: Que le quedó colgado, clavado.
6: Sí. ¡Ay, le sigue en el antebrazo.
0: En el antebrazo.
6: Se le clavó en el músculo.
0: Sí. Ay, no, ¿sí? No.
6: Aparte, después él mismo se lo sacó y viste tipo los dibujitos que largaban sangre para todos lados. Bueno, sí. esos cuatro puntos
0: donde clavó el tenedor, que salpicaban. Sí.
6: Exactamente.
0: No. Para, se sacó él el tenedor, el cubierto, está muy bien.
10: ¿Y qué dijo?
0: ¿Y qué hizo?
9: Atención.
6: Y bueno, lo primero que hizo, se tapó la herida, ¿viste? Me rajó de una puteada.
9: Atención.
0: Sí.
6: Pero ya como al otro día como que no pasó absolutamente nada, como que borrón y cuenta nueva.
0: Claro, porque son hermanos, claro. Ahora, sí.
6: Él quedó como por 15 días con el brazo recontra hinchado porque clavó en el músculo.
0: No te puedo creer, pará. Pucha. Y perdió... fortaleza, sensibilidad en el músculo.
9: Atención.
0: En el brazo, ¿perdió movimiento?
6: No, para nada.
0: Por suerte.
11: Gracias a Dios.
0: Pero,
6: sí, no, por suerte.
0: Si se mira el brazo, hasta hoy tiene cuatro agujeritos, tiene cuatro puntitos.
6: Exactamente, en vez del cinturón de Orión, le dejé las cuatro marquitas del tenedor.
0: Las cuatro Marías. Juan, ¿cómo reaccionaste vos cuando viste que le tiraste el cubierto a tu hermano y le quedó colgado, pegándole, clavándolo en el músculo?
6: Y al principio nada, no sentí nada. El otro día obviamente que sentí arrepentimiento y le pedí disculpas.
0: ¿Qué hicieron tus padres?
6: Así que en público le pido, gordo, mil disculpas. Era malo, perdón.
0: ¿Qué hicieron tus padres en ese momento cuando se enteraron lo que pasó?
6: Y obvio, mi madre nos rajó una puteada, que por qué íbamos a estar peleando porque éramos hermanos, que ella nos crió así, tiene toda la razón, porque nos dio una crianza espectacular.
0: Sí.
6: Y unos valores muy buenos. Y, o sea, como te digo, tenedor, era yo la oveja negra.
0: La oveja negra y el tenedor de metal. Qué situación, como los aviones. Ahora comen contenedor y cubierto de plástico. Hola.
12: Hola, Petinati, buenas tardes, ¿cómo estás?
0: Hola, buenas tardes, ¿con quién tengo el gusto?
12: Carolina.
0: ¿Cómo estás, Carolina? Bienvenida.
12: Bueno, muchas gracias. Un placer.
0: A esta altura ya estaríamos confirmando que hubiera sido mejor ser hijo único, ¿no?
12: Totalmente, pero bueno, está.
0: Qué tema este, ¿eh? Caroline, ¿escuchaste recién a Juan que le tiró un cubierto al hermano?
12: Le clavó el tenedor,
0: le quedaron cuatro agujeritos.
12: A mí me quedó una cruz.
0: ¿Tu hermano es Drácula?
12: No.
0: ¿Qué pasó con tu hermana o con tu hermano?
12: Mi hermano. Esto hace 40 años atrás.
0: Sí.
12: Yo tenía 6 años.
0: Ajá.
12: Mi hermano tenía 13. Cerca de la fiesta, cerca de Navidad, le regalaron una chumbera.
0: No.
13: Sí.
12: Y jugó el tiro al blanco.
0: No, pará. ¿Quién le regaló una chumbera a tu hermano?
12: Y mis padres.
0: Tus padres. Cuando hablamos de chumbera, estamos hablando de una chumbera de verdad. No de esa que uno hace con dos ramitas y con una banda elástica. No, una chumbera.
12: Chumbera.
13: Sí,
0: y había o hay 7 años de diferencia con tu hermano.
12: Exactamente.
0: Bien, ¿y qué pasó?
12: Y él estaba en su cuarto y yo entré y me apuntó y me disparó porque pensó que el arma... Pensó que estaba descargada. Fue un accidente.
0: ¿Para cómo que pensó? Para.
8: Miente.
0: No. Esto es un arma. Claro, no es una onda, esto es una chumbera.
12: Una chumbera.
0: Ah, pero tus padres estaban locos, ¿no? Enfermitos. Sí, sí.
12: Y bueno, era otra época. En ese momento se cazaban palomitas y bueno.
0: No, ¿cómo que se cazaban palomitas? Pará, le regalaron una chumbera a tu hermano con 13 años. Vos entraste a su cuarto, te apuntó con la chumbera y disparó.
12: Exactamente.
0: Lo bueno es que estás al aire ahora, 40 años después.
8: ¿Dónde?
0: O sea que el arma estaba cargada.
12: El arma estaba cargada.
0: La pistola estaba cargada y el tipo en la cama te apuntó y te disparó. ¿Dónde te pegó?
9: Atención.
12: En la pera.
3: Alguien que me alcance el bisturí.
0: Es un hijo de puta.
3: Alguien que me alcance el bisturí.
0: Para vos, yo no sé si la gente tiene idea, yo tampoco, de lo que puede hacer una chumbera disparándote y en la pera.
12: Si me hubiese dado en el ojo, hubiese perdido la vista.
0: Claro, es cierto.
12: ¿Ah? Por suerte no tocó ningún hueso, se ve que me quedó en el músculo. Yo no recuerdo mucho porque apenas tenía 6 años.
0: Sí.
12: Lo que sí recuerdo es que salí corriendo y mis padres estaban haciendo pan dulce en la cocina y la cara de mis padres fue un poema y me llevaron al médico, me intentaron sacar el chumbo, no pudieron.
0: Hace poco tuve que hacerme un estudio. Claro. No tenemos noción, no tenemos idea. O sea, te tiró con una chumbera.
9: Atención.
0: Y el disparo se incrustó en tu mentón.
12: Pero en el músculo, no tocó el hueso.
0: No tocó el hueso. Bueno, pero podría haber sido
12: podría haber sido peor.
0: Catastrófico esto. Desde todo punto de vista. O sea, llamale ojo o llamale la garganta a las cuerdas vocales. Podías haberte reventado. ¿Tus padres qué vieron? ¿Vieron que vos gritabas y vieron sangre?
12: Sí, no entendían nada.
0: Sí, ¿y? El otro se quedó en la cama, ¿eh? ¿Y qué pasó?
12: Me llevaron al médico, intentaron sacar el chumbo y no pudieron.
0: Sí.
12: Y hasta el día de hoy lo tengo.
0: ¿Qué?
3: Alguien que me alcance el bisturí.
0: No.
3: Alguien que me alcance el bisturí.
0: Pará. ¿Tenés una bala de una chumbera incrustada en tu mentón porque tu hermano a los 13 años te disparó con una chumbera que le habían regalado tus padres?
12: Exacto.
0: Pará, ¿y vos te tocás algo y sentís algo?
10: Sí.
12: No, lo siento.
0: ¿Y dónde?
9: Atención.
0: ¿Pero qué tamaño tiene?
10: ¿Dónde está?
0: Es diminuto, ¿no?
12: Es chiquito, sí. Chiquito. Una chumbera chica.
0: Pará, ¿y cuando vas por los aeropuertos?
12: No, en los aeropuertos no me pasa nada, pero ahora me hice una tomografía hace poco y veía que demoraban y me dice, ¿te sacaste todas las caravanas? ¿Tenés algo?
0: Sí.
12: Y ahí me acordé del chumbo. No, lo que pasa es que tengo un chumbo adentro.
3: ¡Alguien que me alcance el bisturí!
0: ¡Tengo un chumbo adentro! Tengo un chumbo adentro. Qué bueno. No queríamos saber tanto, dijo el médico. Pará, ¿vos te casaste? Sí.
12: No. Actualmente no.
0: ¿Estuviste en pareja?
9: Atención.
0: Bien.
12: Sí.
0: Sí. Pero no se nota que no tenés un chumbo. No. ¿Qué dijo tu hermano? De por vida te tiene que pedir disculpas.
11: Sí.
0: Todos los días de su vida. ¿O no?
11: Pucha.
12: Sí, ponele que sí, que tendría.
0: Pará, ¿no te hablas con él? No te hablas.
12: Sí, me hablo. Tengo un buen trato. Atención. Todo, pero está.
0: Pará, no. Acá hay algo que no se resolvió de la mejor manera, me parece. Carolina.
12: Somos muy diferentes lo que pasa.
0: Por suerte.
12: Nos llevamos bien, tenemos un buen vínculo, pero somos muy diferentes.
0: Sí.
12: Él cuenta conmigo para lo que sea, yo cuento con él para lo que sea también,
0: pero...
12: Tengo hermanos de la vida.
0: Los hermanos son los que se eligen, ¿no?
12: Exacto.
0: Claro. La sangre te hace pariente, pero no...
12: No familia.
0: No familia.
10: ¿Qué pasó?
0: Claro. ¿Qué pasó, Carolina? ¿Qué pasó? Ya veíamos que era jodido, ¿no? Con 13 años, ya veíamos. Sí.
12: Digamos que él cuenta más conmigo que yo cuento con él, pero bueno, está.
0: Bueno, pero mejor así, mejor así.
10: ¡Quiero que me devuelvan mi plata!
0: No, es un tema de plata esto, me parece.
9: Atención.
0: ¿No? Es un tema de actitud en la vida, ¿no?
11: Sí.
0: Es un tema de prioridades en la vida. ¿Cuántas veces le dijiste a tu hermano,
9: atención.
0: Yo soy tu hermana menor, pero hay algunas cosas que estás haciendo mal, como por ejemplo esto. No, alejate de esto porque te hace mal. ¿Voy bien rumbeado?
12: Sí, ponele que sí. Hace unas par de semanas que tuvimos esa charla.
0: ¿Te das cuenta de una cosa?
10: ¿Y cómo sabes?
0: Yo no tengo las bolas de cristal, pero...
12: Anda cerca.
0: Ando cerca. ¿Y qué dijo él? No te metas en mi vida, yo soy grande y sé lo que hago.
12: No. Me dijo que sí, que tenía razón, sí. Que lo iba a tener en cuenta, que él sabía que contaba conmigo y bueno, está.
0: Pará, ¿y la chumbera qué pasó? ¿Sigue existiendo o no?
12: Sí.
0: ¿La sigue teniendo él?
10: ¿Qué?
12: Sí.
0: ¿Alguna vez tuviste ganas de devolverle el chumbo que te tiró?
12: No soy rencorosa ni vengativa. No. No te llevo a ningún lado.
0: Ahí está. Cerramos la puerta y ahí se terminó.
12: Exacto. No, le pedí sí que me enseñara a tirar porque hubo un momento de mi vida, un tiempo de mi vida, tenía un poco de rechazo a las armas. Sí. Y después me dio un poco de curiosidad y le pedí que me enseñara y tal, quedó por ahí.
0: Decime que no te enseñó nada, yo no hubiera enseñado, en el lugar de él yo no la hubiera enseñado. Dice, no, esta me está buscando para después pegarme a mí.
12: No me puede decir que no, me lo debe.
0: Tenés razón.
13: ¡Hola, pucha!
0: Yo que vos le tiro, ¿eh?
12: No.
0: A los pies.
12: No. No hay que ser vengativo, Peti.

¿Qué le pasa por la cabeza a los padres cuando le regalan una chumbera a un hijo de 13 años? Betty, ¿no te diste cuenta que el hermano está

0: dos le pasó exactamente lo mismo con el chumbo. Lo único que fue cazando palomas y se lo dio en el cachete, dice Gastón. Tener acá, ¿qué tenés? ¿Un lunar? Le pregunta la chica. A ver. No, no, no es un lunar. La punta de un chumbo. ¡Hola!
1: ¡Hola!
0: ¡Hola! ¿Quién sos?
1: Federico te habla, de Sauce.
0: ¿Cómo estás, Federico? ¡Bienvenido!
1: ¿Todo bien, Petri?
0: ¿Bien y vos?
1: Bien, bien, acá laburando un poco.
0: Bueno, parece ser, repito, que ser hijo único es mejor que tener un hermano que te joda la vida desde todo punto de vista. ¿Sí o no?
2: Sí.
1: No.
0: Ah, muy bien, muy bien.
1: Siempre mejor tener un hermano.
0: ¿Y qué le hiciste?
1: Yo tengo varios.
0: ¿Cuántos hermanos tenés? Déjame adivinar. ¿4?
1: No, un poquito más.
0: ¿Son 7 en total?
1: Somos 7.
3: ¡Hola, pucha!
0: Le emboqué de segunda, no está mal. 7.
1: No tenía tele, mira.
0: ¿Cuántos varones son, Federico?
1: Somos 5 varones.
0: ¿Por qué siempre que son muchos los hermanos o los hijos, siempre hay más? No, no siempre, pero en la mayoría hay más hombres que mujeres, ¿no?
1: No sé, capaz que los elige.
0: Bueno, Federico, ¿qué pasó con tu hermano?
1: Y yo tenía 7 años, mi hermano tenía 5 y jugábamos a romper piedras, ¿viste? Yo tenía la maceta y explotábamos las piedras.
0: Jugábamos a romper piedras.
1: Con la maceta.
0: Con la maceta.
1: Bien, y claro, yo soy chiquito, ¿viste?
0: ¿Con la base de la maceta?
1: Con la maceta, con una maceta de construcción. De
0: esas grandes. bien, perfecto, sí, claro.
1: Y ahora, yo soy para, chiquito.
0: ¿Con 5 años cómo podía manejar una maceta?
1: Yo tenía 7. Mi hermano tenía 5.
0: Sí, ¿y?
1: Y claro, yo levantaba la maceta en el aire, mi hermano ponía la piedra abajo,
0: no.
1: Y yo dejaba caer la maceta,
0: no,
1: y explotaba la piedra.
0: No. Antes de que sigas, te pregunto, ¿murió?
1: No, está vivo, está vivo.
0: Antes de que sigas, pregunto, ¿está consciente?
1: Está consciente, sí.
0: Bien, por suerte. ¿Qué pasó, Federico?
1: Bueno, después de cierto punto, no me dio la fuerza para aguantar la maceta y él le moró en sacar la mano.
0: No.
3: Atención.
0: No.
1: Y bueno,
0: ¿Le reventaste la maceta en la mano?
1: Y medio de dos salió del grupo.
0: ¿Qué? ¡Medio dedo salió del
2: grupo! ¡Dios mío!
4: Alguien que me alcance el bisturí. Alguien que me alcance el bisturí.
0: Pará.
5: 9.
0: ¿Tiene 9 dedos ahora? Contame, por favor.
1: No. Le quedó colgando medio dedo. Pará. Una falange.
0: ¿Qué dedo? ¿De qué dedo estamos hablando? ¿El pulgar?
1: El dedo medio.
0: El dedo medio.
2: Me falta algo.
0: ¿Tenés claro los nombres de los dedos, Federico?
1: Sí, claro que sí.
0: Pulgar, ¿después qué viene?
1: Pulgar, índice.
0: Bien.
1: Medio. Anular, mayor. Y meñique.
0: Bien, perfecto. Y entonces el tipo estaba con una piedra en la mano. Le tiraste la maceta y...
1: Y explotó el dedo. Y tal, salieron corriendo mis padres con él para el hospital y se lo reconstruyeron como pudo, pero le quedó todo torcido.
4: Alguien que me alcance el bisturí.
0: Pero mal que no le pegó en la porón.
4: Alguien que me alcance
0: el bisturí.
2: Te quiero meter el dedo
0: en la maceta, pará. Federico, le pegaste en el dedo mayor.
3: Atención.
0: Y una falange le quedó colgada, o dos en realidad, capaz.
1: Una,
0: la más cortita, la de arriba.
1: La de arriba.
0: Bien. Y no podías creer lo que te estaba pasando. Llamaste a tus padres.
3: ¡Ay, la pucha!
0: Los padres.
1: No, mi padre estaba ahí mirando.
0: Ah, los padres.
2: ¿Qué?
0: Mirando.
1: Y no había celular en ese entonces, hoy, había hoy, que jugar de alguna manera.
0: Hoy en día esto es denuncia, esto es denuncia.
2: Mira qué bien.
0: Sí. Tus padres mirando.
1: Los cristales de hoy no saben lo que es eso.
0: Ahora, claro. La generación de cristal. Vos le estabas pegando con una maceta a las piedras, la piedra sostenida por tu hermano, le erraste y le pegaste.
1: La cosa era así, él tenía que colocar una piedra chica arriba de un cascote grandote. Yo soltaba la maceta, dejaba caer la maceta y explotaba. No era gracia cómo saltaba todas las piedras para todos lados.
0: Claro.
1: A mí no me dio la fuerza para botar la maceta y él demoró a sacar la mano.
0: Demoró, claro, la culpa es de él. Pará, se lo llevaron al hospital y hoy cuando le das la mano a tu hermano, ¿qué pasa?
1: Ah, no, hace tiempo que no nos vemos.
0: ¿Cómo?
1: Hace mucho tiempo que no nos vemos.
0: Sí.
1: Pero porque él vive en otro lado, vive en Montevideo, yo vivo en el interior y tal, nos vemos poco, nos vemos la fiesta nomás.
0: Él vive
1: y no nos damos la mano, nos damos un abrazo.
0: Claro, pará, pero ¿está todo bien con tu amigo, con tu hermano?
1: Sí, todo bien.
0: Bien. Claro, pero no se dan una la mano, se dan un abrazo, pero cuando le agarrás la mano, ¿le ves la mano, el dedo mayor, que para dónde?
1: Ah, siempre es la risa de la familia.
0: ¿Cómo es la risa de la familia?
1: Porque nos tenemos que reír. Ya lloramos en aquel entonces, ahora nos reímos.
0: ¿Está torcido para la izquierda o está torcido? ¿Está torcido para la izquierda o está torcido para la derecha o para arriba, para abajo? ¿Cómo está?
1: Y le quedó todo deformado.
0: Todo
6: está torcido, José, está torcido.
0: Está torcido, está torcido. Pará, pará, y el tipo tiene la mano así con el dedo mocho, ¿no?
1: Sí, correcto.
0: Pará, ¿y le pediste perdón?
1: Sí, claro.
0: Ah, nunca más pudo arreglar el dedo, entonces. Y este, ojo que es un dedo mágico este. Ojo que tenerlo torcido capaz que es un milagro, ¿eh? ¿Quedó colgado? Capaz que juguetea mejor, ojo. Peti, tenés menos trabajo manual. Maceta, pensaste que era de tierra. Y pero si no me avisan. Dicen maceta, para mí es de tierra.
2: Boludo.
0: Es una planta. ¡Hola! ¡Hola! ¿Quién sos?
7: ¡Hola, Peti! ¿Cómo estás vos?
0: Muy bien.
7: ¿Todo bien?
0: Bien, ¿quién
7: bien.
0: Sos?
7: Bien. Enano, decime, Peti. ¿Cómo estás?
0: Muy bien, enano.
7: Dale. Te cuento.
0: Contame.
7: Te cuento rápido.
0: Contame, enano, rápido.
7: Estaba con mi hermano, teníamos como 9 y 11 años.
0: Sí,
7: y estábamos haciendo una casa en el árbol.
0: Estabas haciendo una casa en el árbol con tu hermano. Bien.
7: Con una escalera.
0: Sí, pará, pero ¿tus padres te ayudaban? ¿Tu padre, tu madre?
7: No, estaban durmiendo la siesta.
0: Durmiendo la siesta. Haciendo una casa en un árbol, 9 años y 11 años.
7: Sí.
0: ¿Y qué pasó?
7: Y mi hermana más chica andaba a la vuelta y también quiso subirse. Y cuando iba subiendo a la escalera, se la tiramos para abajo del árbol.
0: ¡Qué gracioso! Le tiraron la escalera, claro, la niña. Pará.
7: Tenía 7, ella.
0: Ella tenía 7 años.
7: Sí.
0: Ella tenía 7 años, vos 9, tu hermano 11.
7: Sí.
0: Y le dijeron, vení, subí.
7: No, y ella, le decíamos que era nuestra y ella quiso subir. Y cuando subió, le empujamos la escalera.
0: Le empujaron hacia atrás la escalera.
7: Claro.
0: Y ahí y ya quedó una fosa, ahí ya está...
7: Y no, cayó en el suelo y lloró. Y nos reímos.
0: No.
7: Sí.
0: Y después se apagó.
7: Se agarró el brazo.
0: Después se apagó.
7: Le quebramos el brazo, Pech.
0: ¿Cómo le quebramos el brazo?
7: Sí, le quebramos el brazo. Cuando cayó con la escalera enredada, se quebró el brazo.
0: Sí.
7: Se tuvieron que poner un yeso.
0: Sí.
4: Alguien que me alcance el bisturí.
0: No. Le tuvieron que poner un yeso. Porque le tiraron la escalera.
7: Se dislocó el codo también.
0: ¿Cómo?
7: Se fracturó arriba de la muñeca y le pusieron un yeso del codo, de la muñeca, al hombro.
0: No.
7: Todo el brazo.
0: No. ¿Y vos,
7: todo el brazo.
0: ¿Y vos y tu hermano qué sentían en ese momento?
7: Nos temblaban las piernas cuando dijeron que estaba quebrado.
0: Sí, claro. ¿Estuvieron en penitencia?
7: ¿En penitencia? Ay, Dios. Ya no me acuerdo, pero me pegaron y me dolió.
0: Bueno, bien pegado, te lo merecí. Claro, obvio.
7: Ay, Dios.
0: ¿Tu hermana ahora está bien con el brazo?
7: Sí, está bien con el brazo.
0: ¿Les perdonó esta mala actitud de parte de ustedes?
7: Es así.
0: ¿Por qué? ¿Hay otra que no?
8: Atención.
7: Y no, y una vez le sacamos la bicicleta y se la pinchamos y esa vez sí no le gustó.
0: ¿Qué?
7: Hasta el día de esa cuerda.
0: Pará, esto es lo más jodido que escuché.
7: Porque la mía estaba rota,
0: sí.
7: Y agarramos la de ella para andar y ella decía que no, y hasta que con mi hermano también no se la rompimos, no dejamos andar.
0: Le rompieron la bicicleta, o sea, que una niña tenga hermanos varones es lo
7: horrible,
0: peor, es lo peor
7: pobre.
0: Que le puede pasar.
7: Pobre, ¿no? Pobre, sí.
0: Claro.
9: Y aún, tenemos que hablar de
0: esto. Y aún así mantienen hoy relación, una buena relación.
7: Sí. Cuando podemos nos juntamos y todo. Sí.
0: ¿Cómo le quedó el brazo cuando se cayó de la escalera?
7: Bien, sí. Lo más bien, por suerte, pero
0: se levantó.
7: Qué susto. Qué susto.
0: Tenía el brazo medio bobono. Sí, bobón. Sí.
7: Para el torcido para el costado, claro.
0: No. ¿Quién vino primero, mamá o papá?
7: No, fuimos nosotros al cuarto llevándola porque. Claro.
0: Miren lo que encontramos, no sabemos qué le pasó.
4: ¡Qué malos pensamientos!
0: ¡Un perro! ¡Un perro!
4: Voy loco de contento.
0: ¿Viste ese que salió al aire? ¿Es el Rambo? ¿Del Nunchaco?
2: Ay, Dios mío.
0: Habla igual, dice el Pepe. Tiene razón.
10: ¿Me dicen Rambo acá?
0: Hablaba igual, ¿eh?
10: Sí.
0: ¿Vos, con qué le pegabas a tu hermano?
10: Tengo Nunchaco.
0: ¿Con Nunchaco?
10: Tengo cuchillo.
0: Está bien. ¡Pausa! Se viene la palabra clave. Edición Hermanos Malvados. Poné clave al 101.7. A partir de este momento, clave al 101.7.

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0: La gente dice, este boludo sale al aire y se sonríe. ¿Qué les pasa? Es que acabo de arrancar al aire y leo mensajes de la audiencia con palabras claves. Que están buenísimas, como por ejemplo, hacha, ¿no? Y digo, qué fenómeno la gente, ¿no?
2: Va sin H, ¿no?
0: Pero no va, hacha no va, ¿eh?

0: Piti, cuando tenía 6 años, mi hermana de 13 y mi prima de 14 me dijeron que en el vaso había jugolín y había vermú.
1: ¿Qué?
0: Me quemó hasta las pelotas.

0: 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Jugamos a la palabra clave hoy. Edición 1 contra 1.
1: Es la palabra clave, pero uno contra uno.
0: Porque hoy, luego de las 17 minutos, hoy sí es miércoles.
1: La entrevista.
0: Pero hoy hay entrevista.
2: Dicen que se viene una tormenta.
0: Poné clave al 101.7.
2: Que tenemos que dormir.
0: Clave al 101.7.
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0: Peti, metieron 20 minutos de propaganda, pará. Escuchá, vos te fijás en los minutos de propaganda, entendemos, está bien. Pero no te fijás en la hora y media que hicimos de corrido.
3: ¡Bobo!
0: Hacemos una hora y media de corrido al aire. Che, valoren lo que tienen. Porque después cuando lo pierden es cuando empiezan a llorar.
4: ¿Qué?
3: ¿Qué?
0: Basta,
3: ¿qué?
0: Por favor.
5: ¿Nos vamos?
0: ¡Basta!
2: Contra una pared, como lo hicieron ayer.
0: Betty, ya tengo la palabra clave. Voy a participar por mensaje.
6: 1-0-1-7.
0: Pone clave al 101-7. Clave al 101-7. 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

0: viene la palabra clave. ¿Metiste clave al 101.7 o no?
1: Sí.
0: Peti, mandale un saludo a mi primo Néstor, que cuando éramos chicos le apuñalé la nalga con un instrumento quirúrgico.

0: ¡Jugamos!
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1: Me tenés que decir la palabra clave.
0: No te voy a decir la palabra clave.
1: Me tenés que decir la palabra clave.
0: Ni las letras. Nada. ¿Tenemos ya la palabra clave?
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0: Ahí vamos.
3: El participante número uno.
0: El participante número uno es el celular que termina en 044.
4: 044.
3: ¿Qué haces, Peti?
0: Hola, ¿qué tenés que decir?
3: Muchas cosas.
0: Palabra clave, palabra clave.
3: Blanca.
0: Bueno. Alguien que me alcance
5: el bisturí. Boludo. ¿Qué tiene en la cabeza?
0: ¿Por qué no empezás por decir tu nombre?
3: Ah, perdón, Aureliano.
0: Aureliano, ¿cómo estás?
3: ¿Qué? Bien, ¿vos?
0: ¿Te pusieron Aureliano por tu abuelo?
3: Claro.
0: Claro.
3: Aureliano, buen día.
0: Aureliano, claro. Aureliano, ¿te dicen ano? No.
3: ¿El qué?
0: Si te dicen ano.
3: A veces, depende de la hora.
0: Claro, está bien.
6: Aura.
0: Está bien. Aureliano. Palabra clave, palabra clave, eso es lo que tenés que decir. Palabra clave, palabra clave.
3: Ah, perdón, palabra clave, palabra clave.
0: No, pero lo tenés que decir claro y sin equivocarte. Palabra clave, palabra clave.
3: Palabra clave, palabra clave.
0: Ay, no, se te arrastra la lengua. Sí. Palabra clave, palabra clave.
3: Palabra clave, palabra clave.
0: Te falla el burro de arranque.
3: Sí, patina.
0: Sí, me parece que patina este flaco, ¿eh?
7: Sí.
0: ¿Puede ser que patina?
3: Se come la galletita.
0: Aureliano, ¿estás merendando?
3: Almorzando, recién paré.
0: ¿Almorzando? ¿Qué te estás comiendo?
3: Lentejas con arroz.
0: Lentejas con arroz.
3: Y chorolo.
0: Claro, chorizo, un choricito picadito. Muy bien. Bueno,
3: ¿le ganamos a Defensor el fin de semana? Sí.
0: Bueno, ¿cómo no le vamos a ganar a Defensor el fin de semana?
3: No está
0: escrito en la Biblia.
3: No sé. Ojalá que sí.
0: Aureliano, jugamos a la palabra clave uno contra uno.
3: Bueno.
0: O sea, ¿qué es lo que tenemos que hacer ahora?
3: El participante número dos.
0: ¡Llamar a otro participante!
7: Lo
0: al 023.
4: 0.
0: 2. 3.
7: 23.
4: 0.
0: 2.
7: 23.
0: 3.
8: 2, 3.
3: Palabra clave, palabra clave.
0: Palabra clave, palabra clave.
9: ¿Cómo te va?
0: Hola.
3: ¿Cómo te va,
0: Betty? ¿Quién sos?
3: El Facu.
0: Bienvenido, Facu. ¿Cómo vas?
3: Bien, trabajando.
0: ¿En qué trabajas?
3: Con mi pareja tenemos un emprendimiento.
0: Muy bien.
3: De comida.
0: Un emprendimiento de comida.
7: Problema.
0: Mirá qué increíble, porque Aureliano está almorzando. Si hubiéramos hecho esto antes, le vendías la comida a Aureliano para el almuerzo.
3: Es verdad.
0: Tenés razón. Saludame a Aureliano, Facu.
3: Aureliano, ¿cómo te va?
10: Todo bien, ¿cómo estamos?
3: Bien.
0: ¿Cómo me gusta la mejor audiencia del mundo?
7: ¿De dónde sos?
0: La corrección que tienen. Aureliano, ¿de dónde sos?
10: Yo, Carmelo.
0: Carmelo, Colonia.
10: Carmelo, Colonia, pero sí, vivo en Montevideo.
0: ¿Estás viviendo en Montevideo porque...
9: ¿Cómo?
0: ¿Estás estudiando o estás trabajando?
10: No, trabajando.
0: Ok,
10: trabajando, estudiando.
0: Facu, ¿y vos dónde vivís?
3: En el Villa Española.
0: Ok, perfecto. En Montevideo.
3: Montevideo.
0: Muy bien, perfecto. ¿Y vivís con tu pareja, Facu?
3: Sí. No,
0: ¿Cómo?
3: Mitad.
0: No entiendo nada. ¿Cómo es mitad?
3: Me quedo acá a veces
9: sin casa. Entiendo.
3: Vamos para los dos lados.
0: Ok, van y vienen. Digamos que no conviven en una casa puntual.
7: No.
0: Sino que tienen días en tu casa, días en la casa de ella. Y días de tranquilidad y soledad.
3: Claro.
5: ¿Hacen el amor?
0: Bueno, me imagino 100. Que sí.
4: ¿Cuándo?
0: ¿Cuándo? No sé, no sé. ¿Cuándo pueden?
6: ¿Hoy?
3: Cuando se puede.
0: ¿Hoy? No, hoy no.
3: A la mañana.
0: ¿Qué? Mirá qué fenómeno.
11: ¡Hola, pucha!
0: Mirá que hay gente que tiene suerte en la vida. Aureliano, ¿vos con quién vivís?
10: Estoy también en la misma, conviviendo un poco con mi pareja.
0: ¿Con la novia de Facu?
11: ¿Qué?
0: ¡Ay, la pucha! Los días que no está él, vas vos.
10: Exactamente.
0: Muy bien. Facu, que está muy bien esta, una cabeza bastante abierta. Muy bien.
12: Los tres.
0: Bueno, Aureliano.
10: Dímelo.
0: Vas a arrancar vos.
10: Bueno.
0: Después sigue Facu, después vos y así durante 4 minutos. Quiero decirte algo, Aureliano.
10: Dímelo.
0: Si en la primera palabra no acertás...
10: Se me queman las empanadas.
0: Se le cae.
12: ¡Ay, Dios mío!
0: Aureliano, ¿me escuchás?
4: ¡Se me quema la milanesa, pelotudo!
0: Escuchá, ahora que se le quema la milanesa, la empanada y no sé qué cosa. Aureliano, escuchá.
10: Sí.
0: Si en la primera palabra no invocás ninguna letra, quedás descalificado directamente.
11: ¡Afuera!
0: Y ojo, mirá lo que te digo.
13: Atención.
0: Ojo con la palabra que vas a poner. Ojo con la palabra. Ojo con la palabra que vas a tirar.
10: Bueno.
4: Corre el tiempo, Pepi.
0: ¡Vamos!
10: Finita.
0: Alguien que me alcance el bisturí. Pará, Aureliano, y las cinco...
10: Algo con cinco letras.
0: Cinco letras.
10: Cinco letras.
11: ¡Burro!
0: Tirá la que tenías antes, dale, tirala.
10: Blanca.
0: ¿Cómo?
10: Blanca.
11: ¿Por qué?
0: Tiene 6 letras, Blanca.
10: Ah, tiene razón. Banca.
0: ¿Cómo?
10: Banca. Sí.
0: Banca. Aureliano.
10: Sí.
0: Elimina todas las letras.
10: No. Sí.
0: Menos la letra C, que está mal puesta.
10: Bien.
0: Te salvó la C. Facu.
10: Sí.
0: Te toca.
10: La C está mal puesta.
0: La C está mal puesta.
10: Hacha.
0: ¿Cómo?
10: Hacha.
0: ¿Cómo dijo?
10: Hacha.
0: Bueno, todo mal y la C está mal puesta. Aureliano, te toca.
10: De 5 letras.
0: De 5 letras que tiene una C.
10: Sí, comer.
0: Comer.
13: Atención.
0: Entonces, la C y la O.
10: Ping, ping.
0: Están bien puestas.
10: Ping, ping.
0: La M no va.
11: No.
13: Atención.
0: La E y la R están mal puestas.
12: ¡Ay, Dios mío!
0: ¡Opa! Se despertó la gente. Facu, te toca.
10: Sí.
0: Ya sabes con qué letra empieza y cuál sigue.
12: Piensa.
0: Y sabes que esta y esta están mal puestas.
10: ¿Coser?
0: ¿Cómo?
10: No.
0: ¿Cómo dijo?
10: Coser.
0: Facu, ¿qué decís?
10: Coser.
0: Pero no dijo comer, Aureliano, recién.
10: Ah, ¿Ludo? Sí, perdón.
0: Sí, ok.
10: Corte.
0: ¡Corte!
13: Atención.
0: Facu, ¿metiste corte?
10: Sí.
11: ¡Cortá!
0: ¿Se te ocurrió a vos o a tu
10: a
0: mujer?
10: A mi señora. Atención.
0: Tu señora es mucho más inteligente que
13: atención.
0: Vos.
10: Ya sé que sí.
0: Nos dimos cuenta y no sabemos qué hace atención. Una mujer tan inteligente al lado tuyo. Aureliano,
10: no está malo, pues.
0: ¿Podés felicitar a Facu?
10: Te felicito.
0: Por la novia. ¡Facu es correcto!
10: Gracias.
0: Te mandamos un abrazo, Facu. Te ganaste el pequeño electrodoméstico de Enchuta.
10: Gracias. Saludos, Aureliano. Gracias, Peti.
0: Es lo único que le queda. Te ganaste un saludo, Aureliano. Te mandamos un abrazo. Nos vamos a la pausa. Llegan los Midachi en vivo. A malos pensamientos.
6: Se pudre todo.
0: Los tres juntos.
14: ¡Ay, la pucha!
15: ¡Un quilombo!
0: Luego de la pausa, la entrevista. Los Midachi.

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0: 21 son los minutos que van de las 17. Hoy es miércoles, no es jueves. Habitualmente los jueves es el día de la entrevista. Pero hoy, miércoles, decidimos hacer la entrevista porque han venido a visitarnos. Tres amigos, artistas. Tres...
1: ¿Qué punto suspensivo?
0: Tres tristes tigres.
2: No, yo no estuve ahí.
0: No, estuviste. Estos dos te garcaron acá.
3: No. Primero fue él.
0: No,
4: primero fue el que se fue.
3: Él se fue. Se fue a cantar solo.
4: Quería cantar. La BD quería cantar.
0: ¿Quién se fue antes de Midachi?
3: Miguel.
2: Porque yo quería cantar.
4: Él quería cantar.
0: Pero cantá en la ducha, hermano. Cantá, se puede. A ver, además podés cantar y actuar. Una cosa no se pisa con la otra. No. Hoy canto con mi orquesta de salsa.
2: Sí.
0: Los domingos tengo a Midachi. ¿A quién se le ocurre romper una relación que no solamente es artística?
2: A Marcelo sino que... Tinelli.
3: ¡Epa!
0: ¡Otro más!
4: A mí me gusta entrar fuerte, a mí no me gusta andar boludeando.
0: O sea, arrancamos con Miguel, que digamos que aún así se la perdonaron.
3: Sí, porque sabemos que Miguel no olvidamos.
4: No olvidamos. Hay una señora...
0: Cállate que estamos hablando, estoy hablando...
4: Hay una señora en mi país que dice que las peleas no fenecen en ningún momento.
0: ¿Quién es?
4: Mi tía Elvira.
0: Perdón, iba a decir
3: que Miguel es un tipo que le cuesta hacer dos cosas a la vez.
0: Sí.
3: ¿Entendés? Si vos le decís, está Midachi, está con Midachi. Ahora, sí. Cuando él dice, voy a hacer otra cosa, hay que respetarlo y aprendimos a respetarlo.
0: Claro.
2: Sí. Pero yo no armé...
0: Cuando no le da, no le da.
2: Yo no busqué otro petizo para armar un trío, ¿viste? No busqué dos vagos.
4: No, te lo juro. No.
0: Perdón, es muy feo
4: lo que estás diciendo. No,
3: ¿Te fuiste a pelear acá afuera? Escuchame, no te fuiste con 25 humoristas de Tinelli.
4: Sí, con 25 te fuiste.
3: 25.
4: Aparte había todo uruguayo.
3: Voy a hablar de ustedes. Nunca lo hablamos.
5: Mirá lo que valían ustedes.
0: Perdón.
5: Tuve que reemplazar con 25.
0: Ustedes cuando terminaron con Midachi en esa etapa, ustedes se abrieron, o sea, él se abrió. Ustedes no tuvieron más remedio que arreglar con Jorge Ginsburg.
4: Y lo que había, y la pensión mínima.
0: Ajá, ajá.
3: Y Jorge nos vio desprotegido y dijo, acá necesitan alguien de la altura de Miguel.
0: ¿Y con quién se llevaron mejor? ¿Con Jorge en tan poco tiempo o con Miguel a lo largo de todo?
3: Ambos. Miguel no nos llevábamos tan bien hasta ese momento. Y con Jorge, sí.
4: No, pero lo que tenía Miguel, que nosotros después, porque...
0: Tenía, ya no lo tiene.
4: No, porque esto está bueno decirlo, porque lo tienen muchos grupos.
0: Sí.
3: ¿Hay alguna música que haga
4: Vos tuviste los Pericos, la Versuit, tuviste los Auténticos.
0: Sí, sí.
4: Las necesidades individuales las tiene que cubrir el grupo.
0: Ajá.
4: Y cuando no hay mucho análisis, cuando no hay mucha, y no las cubre el grupo, él la tiene que buscar afuera. Lo que pasa con la infidelidad.
0: Claro, digamos que si llevamos esto a una relación de pareja.
2: Yo busco una loca por ahí.
0: Claro.
6: Ay, Dios mío.
0: Claro, uno trata después de buscar algo que ocupe el lugar que.
4: Pero eso fue. Siempre lo digo, ese fue un error nuestro.
3: Sí, no supimos
4: que el hombre que se vaya afuera. Sí. Con la juerga y con la vida fácil, porque nosotros no supimos, nosotros no sabíamos hacer, lo esperamos con rulero.
3: La pregunta tuya es, si volviéramos a tener ese momento, ¿qué haríamos? ¿Podés hacerla?
0: Bien, si tuvieran si pudieran volver a ese momento, ¿qué harían?
4: Produciríamos el disco de Miguel.
0: De Miguel, claro.
3: Exactamente.
0: Claro.
3: Que no es, puede ser ahora también.
4: No, ya está, la pelota, la bola, ya está gastada. No rompa los huevos.
2: Hoy no ponen un peso.
0: No entendí por qué tiraron el nombre de Marcelo Tinelli arriba de la mesa.
4: Porque fue el... Sí, mi amigo.
0: Sí.
4: Porque en realidad fue en el programa de Tinelli que estaba que le dijo, viste que siempre aparece alguien que dice, ¿por qué estás en grupo? ¿Por qué estás con...
0: Si vos solo sos bueno.
4: Sí,
0: y podés.
4: El otro no hace nada.
0: Claro.
4: Y viste, a veces uno que es acomplejado, uno, viste, se larga.
0: Solo. Anda.
4: Claro. Y entonces Marcelo le dijo eso y, ¿por qué no graba? Y le
3: Año 1994, recordemos.
2: 94, sí. Fíjate atrás cómo bastante, abrí, ¿no?, las puertas para que el senador sea galán de telenovela.
4: Claro. Claro, porque una vez, ¿qué es lo que hace cuando se va el marido? Con la mujer dice, así, y ahora llama al portero. Ahí está, toma, ahí está, crinchi.
0: Y descubrimos que con el portero uno es más feliz. No.
4: Siempre se vuelve al primer amor.
2: Es difícil volver a casa.
0: Sí.
3: Esa es la película que hicimos.
2: La película que hicimos con Daddy.
4: Ah, sí, es verdad. Eso,
3: 91.
4: Sí. 91.
0: Estamos hablando del siglo pasado.
3: Sí, sí, hay gente que no nació, que te está escuchando, que no nació.
4: Yo no me doy cuenta de eso.
3: Vamos para adelante un poquito.
0: Es más, estamos con los Midachi, que cumplen 43 años.
3: Claro.
2: Cumplimos, ya en julio.
4: Ya cumplimos.
0: En julio, el 16 de julio, ¿saben que es el día de Maracaná?
4: Ah, no, el día del locutor en Argentina.
0: El día, no, cumplía Rada 16 de julio.
3: Ah, ¿en serio?
4: Y Rubén Blades también.
0: No me interesa Rubén Blades. Claro, bueno, terminá de nombrar a Rubén Blades, que no es uruguayo.
4: Claro.
0: No me interesa Rubén Blades. Bueno, el juego Rubén Herrada.
4: Porque coinciden los cumpleaños, no sabía que Herrada cumplía el 16.
0: Sí, claro. Y el maracanazo, el único maracanazo. No hay otro. No sé si les queda claro eso. No,
3: Uruguay,
4: no sé, no sé
3: año.
4: Están hablando.
0: 1950 a Brasil. Contra Brasil 2-1 de atrás en Mudecimo Maracaná.
4: Sí, claro.
0: Ese día. Comenzó Midachi, nació Midachi.
4: Uh-huh. Claro.
0: Había dictadura todavía en Uruguay.
3: ¿En Argentina también?
0: No. ¿83?
4: No,
0: ahí. ¿En 83?
4: Sí.
0: Bueno, no, pero.
3: Estábamos diciembre. Por votar.
4: Estábamos, tiene razón el chino. Sí. Estábamos por votar.
0: Todavía votaron a Alfonsín. No vamos a hablar de política, ¿eh?
4: No.
0: No, pero solo. ¿Votaron a Alfonsín? Sí. ¿En ese momento?
3: Sí.
0: ¿Qué buen saludo tenía el tipo?
4: No.
3: Sí.
0: ¿No?
4: No.
0: ¿Quién era? Ítalo Luder era el otro, ¿no?
3: Claro.
0: Luder. Sí. Argentino, Ítalo Argentino Luder.
4: Bueno, sí. Soy de Colón también.
3: Sí.
0: ¿Y vos sos de Unión? ¿Y vos, chino?
3: De Boca. Y de Libertad de Sunchale.
0: ¿Cómo le robaron el partido a San Pablo ayer, eh?
3: Sí, es uno más.
0: Gracias a...
3: No lo vi.
0: A tres uruguayos que dirigían...
2: El VAR.
0: El VAR y la cancha, además.
4: Y soy vicepresidente segundo de Unión de Santa Fe hoy.
0: ¿Sos vos?
4: Sí.
0: ¿Vicepresidente segundo?
4: Sí.
0: ¿Y qué quiere decir vicepresidente segundo?
4: Del que, ¿viste? ¿El que corta el pasto? El que decide.
0: El que prende el riego. Sí.
4: Me toca prender el riego.
0: Muy bien. Pará, ¿y no trajiste una camiseta de Unión?
3: Él debe ser el único lugar que no lo trajo.
4: Sí, porque me tiene la bola inflada. Lleva la camiseta de Unión a todos lados.
2: Me la debo.
4: No me di cuenta, juro, no me di cuenta.
0: Noviembre.
3: Pero tenemos hasta mañana, por ahí alguien te lo puede traer.
2: En noviembre te traigo la camiseta.
0: Noviembre de Unión. Perfecto. Me cuentan, por favor, ese primer día, ese primer show, el 16 de julio de 1983. Estaban en Santa Fe.
2: Estábamos en Santa Fe. El lugar fue La Baguala, un restaurante concert. Nos cambiamos en la cocina del restaurante.
0: Para la gente comía mientras ustedes saben.
4: Sí.
0: Lo peor que le puede pasar a un artista.
3: Nosotros, sí, nosotros ni sabíamos. No. Nosotros teníamos que actuar. Había 300, ¿cuánto? ¿Tres marrones habíamos cobrado?
4: Sí, había 50 personas.
0: 300 pesos.
4: No, 300 pesos.
2: Plata de hoy habremos cobrado 30.000 pesos cada uno.
3: Uh-huh. Suponte, más o menos.
2: O sea, $30 cada uno.
0: $30 cada uno no está mal para arrancar.
2: No.
0: Yo laburé 8 meses gratis en la radio.
2: Sí. Está bien.
0: No me di cuenta que había que cobrar.
3: No, en ese aspecto Daddy fue un avanzado. Porque él, a partir de un amigo, un grupo folclórico, Quinta Esencia, nos invita a participar. Lo convence al dueño, che, tenemos un trío, y Daddy fue a negociar y ¡pac! Ponela, si no, no actuamos.
0: Fue el primero en manejar el dinero.
4: Yo y mi ex mujer, fuimos los dos.
3: Mira vos, con Evelyn.
0: Sí. Mira.
4: No sé por qué salió.
0: ¿Por qué la...
3: Si vamos a recordar,
4: está con los recuerdos.
0: ¿Invitan a sus ex mujeres a los shows?
4: Sí. Sí, claro.
0: Sí.
4: Va.
3: Yo
0: ¿vos seguís
3: no
0: con tu pareja?
3: Sigo.
0: Sí.
3: Sigo.
0: Eternamente.
3: Si Dios quiere.
4: Sí, las otras huyeron.
0: ¿Y si ella?
4: Las otras dos huyeron.
0: Claro.
4: Te agarraron, le abrieron la puerta y hicieron así.
0: ¿Qué recuerdan de ese show, de ese primer show de los Midachi en Santa Fe, en ese restaurante?
3: Lento, un show lento.
0: Lento.
3: Fue enciéndanse las viejas luces del viejo varieté.
2: Era mierda, la canción.
0: Ah, qué lindo.
4: Sí. El viejo varieté.
2: El chino y yo veníamos de ser los comisarios, éramos un dúo sí. muy conocido en Santa Fe. Él no.
0: Bueno, abandona, abandona la casa Daddy Brieva. Bueno, ya. Claro, el tipo está celoso porque el verdadero comienzo, ¿cuál es?
2: A Daddy no lo conocía
3: digamos,
2: nadie.
3: Nosotros estábamos embarazados, pero no sabíamos cuándo íbamos a parir sí. el tercero.
0: Ajá.
3: Mirá qué linda
2: no,
3: metáfora.
2: No, pero es cierto, a Daddy no lo conocía absolutamente nadie en la ciudad.
4: Ya, él hacía teatro hace muchos años.
0: Sí.
2: Pero no lo conocía nadie.
0: No lo conocía
4: nadie. Hacía Bertolt Brecht, Tennessee Williams. Sí.
2: Éramos peñero, toda una época de peña en Santa Fe.
0: Ajá.
2: Éramos ídolos totales. Llegábamos a una peña y explotaba
3: y
2: todo.
3: Y que cantábamos. Cantando por tu recuerdo florece mi corazón.
2: Cantando.
0: Es para Daddy que lo mira por TV. Perdón, ustedes ahí, entonces, pará, sí. ¿se conocieron? Porque son o eran estudiantes de educación física.
2: Sí, claro.
0: Se recibieron los dos.
2: Sí, claro.
3: Ese mismo año nos recibíamos.
0: Se recibieron.
3: Nos recibimos.
0: ¿Y cuándo se dieron cuenta que tenían química artística entre ustedes?
3: Teníamos más hambre que química. Y las peñas no, empezaron
2: apenas,
3: a dar...
2: apenas ingresamos al instituto.
0: Sí. ¿Pegaron onda?
2: Sí, tocaba la guitarra y yo pelotudeaba y entonces. Sí.

0: porque también la educación física tiene que ver con eso, ¿no? Con el entretenimiento, con tratar de,
1: claro,
0: de que los momentos complicados, cuando llueve, que vos no podés salir al patio con los chicos, algo tenés que hacer. Y entonces sí, aparecen todos estos juegos, ¿viste? Hay un barco en el fondo de la mar. Pim, pim. Hay un barco en el fondo de la mar. Hay un barco. Hay un barco.
2: Hay un barco en el fondo de la mar.
0: Sí, claro. Que los que estudiamos educación física lo sabíamos.
1: Bien.
3: Y este era un amargo. Calcula, que él estaba en el diapo, en la parte de sepelio.
2: ¿Me dejás contar a mí, la parte mía?
1: Acá el que pregunta soy yo.
2: Pero bueno, pero sí, no, cuenta la historia, antes, la de él y la mía.
1: Bueno, pero para un momento, yo quiero, ahora voy con vos, pero antes quiero hacerle una sí, última pregunta. Podía, fue Daddy, pero podía haber sido cualquiera.
3: Totalmente.
2: Me dijiste que volvía porque no me iba a pelear, dijiste, hijo de puta, ¿eh? Lo prometiste, se lo prometiste a Civil. Te dijiste eso, mirá que no te va a pelear.
1: Pero
2: ven
1: para,
2: como yo.
1: Pará, pará, pará, que esto no terminó. La carrera es larga. La carrera es larga. Pará. Y el otro se saca la campera y habla con el micrófono acá. 43 años.
0: Pero, que y tengo calor.
1: Se para y el micrófono.
2: Y toca con la guitarra con la cuerda para adentro. Sí.
1: Es increíble.
0: Pero ahora la gente lo ve. Antes no lo veía.
1: ¿Cuándo se dieron cuenta que ustedes en realidad necesitaban a otra persona? ¿O no necesitaban a otra persona?
3: No.
1: Tomate el barco,
3: basta, por favor.
1: ¿Querés que te cambie el pasaje para
3: nosotros?
1: Ahora? Te cambio el pasaje para ahora.
3: Como buenos profes, buenos sí, nadadores y guardavidas sí, de la Cruz Roja,
1: sí, sí,
3: le tiramos un salvavidas.
1: Esto es una prueba. Estamos.
3: Vos imaginate.
2: Mírame. En tu país, mi país, la carrera es larga. Esto es así. Hoy van para allá, mañana venimos para acá.
0: Cualquiera puede grabar 4 discos y después fallar el intento.
3: Él realmente era un fracasado en Santa Fe.
2: Así son.
3: Vete, imagínate con esta cara atendiendo los sepelios en el diablo.
2: No era los sepelios, mi amor. Era jubilado y pensionado de la provincia. Eran futuros sepelios, pero hasta cuando llegaban al escritorio estaban vivos.
1: Sí.
2: Después uno le pegaba un toquecito.
1: Ay, boludo. Eras empleado público. ¿No?
2: No. Era jefe de oficina afiliado pasivo.
0: Categoría
2: 16.
0: 16.
2: La vieja categoría.
3: Y usaba anteojo con unos culos de botella.
2: Sí, bueno,
3: pobre
2: bueno,
3: pibe.
1: Y cuando lo fueron a ver, ¿qué show estaba haciendo?
3: No, acá hay una persona, un amigo de él, nos presenta.
1: Sí.
3: Si no fuese
2: por...
3: si no hubiese sido por ese muchacho que le salvó la vida también. Fue el nexo.
2: Ajá. Fue el Pit Best de cosas.
1: Claro, el Pit Best, que era el baterista de los Beatles, que después
2: totalmente
1: rajó.
0: Se fue.
1: Exacto. Bien, pero ustedes cuando lo fueron a ver con intención de...
3: Nosotros ni sabíamos qué hacía.
0: Nosotros llegamos a una peña del MIT,
1: sí,
0: como Daddy.
2: Movimiento de desarrollo.
0: Que nos invitaron, llegamos tarde con Miguel porque veníamos de tres peñas.
3: Nosotros llenamos en todos lados.
0: Y llegamos tarde. Y dijimos, la gente se iba. Lo cuento tal cual.
2: Sí, claro, sí,
0: la gente se iba. La gente se iba y
2: ya había todo yo.
0: Y el dueño dice,
2: había terminado.
0: Nosotros nos queríamos ir y dice, no, hagan algo, pero se va la gente. La gente estaba de espalda, de verdad. Sí. Y Miguel empezó, che, quédense, ahora se van. Cuando llegamos nosotros, no sabíamos que había estado Daddy.
1: Claro.
0: Con otra persona.
2: Ahora yo te voy a contar una cosa.
0: Plan B.
1: Bien, adelante.
2: ¿Viste cómo es esto?
1: Daddy Brieva.
2: Hay un montón de medios que dicen una cosa y no es la verdad. Lo dicen un montón de medios.
1: Bueno, por eso hay tres micrófonos abiertos.
2: Claro, muy bien.
0: Muy bien.
1: Tres micrófonos abiertos.
2: Ahora estábamos escuchando dos, ¿no? Hasta estamos escuchando dos.
1: Por eso.
2: Ley de medio.
1: Bueno, escuchá. La pregunta es, Daddy.
2: Él me conocía de lo que acabamos de escuchar. Él me conocía. Ella me ha ido a ver al teatro.
0: No.
2: Sí, no,
3: jamás.
1: Vos decís que te quería cambiar por el chino.
2: Él no.
1: No, pero no, capaz que te quería cambiar por el chino.
2: No quería cambiar todavía. Él no sabía lo que quería.
1: Sí.
3: Yo te veo a vos en una peña metiéndole el dedo en el culo a un muñequito.
2: No, eso es cuando estábamos juntos.
3: Bueno, y.

0: Acosta.
1: Pero ¿y qué muñequito es?
2: Nick Acosta. Nick Acosta. Sometimes I wonder who I been, who I am. La hija de Don Costa.
3: Entonces jugaba con amor.
2: Y no había nada para hacer. Decía Nica Costa, no la conocía a nadie.
1: Decime que eso no forma parte del show de este año.
4: No, no fue del, no. 2000, del, dos, no, del 2000, del 1983.
2: Sí. Ese okay. era. Y él ya me había ido a ver en una obra de teatro una comedia musical que se llamaba El Usted También. Y me fue a ver.
4: Que era,
2: estaba muy atrás.
4: Pará, tenía
2: él era, viste, él era de lo que, viste que... No, que todos los actores son baby, baby.
4: Pero yo también lo vi a usted también. Era parecido a usted, pero no estabas vos. ¿Vos? No estabas vos. No estabas vos.
2: ¿Y usted también?
4: Claro. Yo lo fui a ver al Teatro Municipal.
2: Claro.
4: Pero,
2: ¿quién era? Hugo Maggi.
4: Pero vos no habías hecho un reemplazo la vez que fue Miguel.
2: No.
4: Entonces estabas vos.
5: No se acuerdan de las cosas.
4: ¿Eh? No, pero yo no me acuerdo.
5: No se acuerdan de las cosas. Bueno, tengo miedo de la presentación. No se acuerdan de las cosas.
4: No, sí. ¿Qué fecha actuamos acá? Por la duda, para decirlo ahora.
2: En noviembre.
4: Noviembre. Sí.
5: Noviembre, 14 de noviembre. En sábado. El Antel Arena, sábado.
4: Ah, por las dudas, que quede ya grabado.
2: Claro.
5: Si, si miran hacia atrás estos 43 años de trayectoria, ¿qué cosas realmente sienten que no pueden creer lo que le han pasado? A cada uno puede contar una cosa diferente.
3: Arrancar, si no.
4: Para mí todo. Para mí todo fue sorpresivo. Desde el primer día, inclusive de este café concert, que ya parecía que formulábamos algo que no sabíamos qué, y ya teníamos tres camisas hechas por mi papá, que tiene una fábrica de camisas en Sunchales, y el moñito, y ya teníamos que tener una presencia, que ya no éramos el dúo, estaba Daddy, Daddy tenía una forma de acercarse a la gente que yo me sorprendía, los dos nos sorprendíamos con Miguel, y después empezaron a aparecer cosas, por ejemplo, una primer gira con Avon, lo nombro así, que era una empresa de cosméticos que nos llevó por todo el país. Conocimos el avión.
2: Nuestro primer viaje en avión.
4: No, claro, conocimos hoteles que tenían alfombra. Conocimos la alfombra, en realidad, en los hoteles. Sí. Heladeritas.
3: Al chino lo he visto arrastrarse en una alfombra. Sí.
5: No. Para sentirla.
3: Nosotros vivíamos piso de tierra.
5: Claro.
4: Fuimos a un hotel en... ¿Cómo se llamaba el lugar? Cerca de Córdoba.
3: En La Boulaye.
4: La Boulaye, que era un hotel casino, y había una bañera. La primera vez que había una bañera y tenía agua calentita, y yo me quedo ahí, me quedo dormido.
3: No, pará, y le tiraste esas burbujas, esos polvos. Exacto. Que hacen burbujas.
4: Se inundó la habitación.
3: Salían por abajo la puerta. Una vergüenza.
4: Y a partir de ahí empezamos a ver que se podía trabajar todos los fines de semana de esto.
5: Sí.
4: Cosa que con Miguel no teníamos esa propuesta. Pasaba cuando pasaba, y empezamos a trabajar. Y nos dimos cuenta que además de poder trabajar a la espera de que alguien te contrate, podíamos autogestionarnos, que es una de las virtudes que tiene Midachi, mirándolo a lo lejos.
5: Sí.
4: La autogestión, como somos nosotros, después nos convertimos en empresa.
3: Emprendedores.
4: Tuvimos esa virtud, esa capacidad y de tomar riesgos. Y nos pasaron de todo. Había más fracasos que éxitos en su momento, pero no abandonamos. Y la sorpresa fue poder vivir de esto. Esta es la verdad.
5: Claro. ¿Daddy?
2: No sé qué.
5: ¿Qué no podés creer de todo lo que te pasó en estos 43
2: años?
5: Mira,
2: hoy, sí. La verdad que sería injusto con lo que somos si yo digo que no lo pude creer, porque si no lo pude creer, quiere decir que no lo había soñado y que fue relativamente quinelero. Y la verdad te digo, desde que subimos nosotros arriba al escenario, yo siempre pensé que era una cuestión de tiempo, que tenía que funcionar. Pero esto lo veo ahora, en ese momento no lo veía. Aparte fuimos a Buenos Aires, fuimos a lo de Mirtha Legrand, sabíamos que llegábamos a Buenos Aires, que es una ciudad muy hostil, y que no llegamos para volver. ¿Viste? Vuelve a quedar.
5: Llegaron para quedarse.
2: Llegamos para quedarnos. Entonces, para llegar para quedarse, hay que decir, cuando llega, ¿qué hay que hacer?
5: ¿Sentían que los trataban de provincianos en el ambiente porteño?
2: El complejo es de pueblerino también, sí, ¿viste?
5: Es de uno, ¿no?
2: Es de uno también. Sí. Es mitad y mitad, ¿viste?
5: Igual se deben haber encontrado con alguien del ambiente porteño que realmente les tendió una mano y les abrió la puerta, ¿no?
4: Eso pasó en Carlos Paz.
5: A ver.
4: En una temporada que nos vio el locutor, que ahora no me acuerdo, el conductor, ¿te acordás? Que nos llevó a Lola Membrive.
3: Uh-huh. Sí, que falleció.
5: No se acuerdan.
2: Perdón. Isidro Paz.
4: No, Isidro Paz.
5: No se acuerdan de los nombres.
4: No, el profesional. Sí.
5: Argentino.
4: Sí, argentino. Recordemos.
5: Buenos Aires. Conductor de televisión.
4: Grandote, sí, el grandote. Conozco.
5: Conductor de televisión.
4: Sí, sí. El conductor.
5: No vive.
2: Murió.
4: Velasco Ferrero, que estaba en Córdoba haciendo radio, nos ve a nosotros y le propone al dueño del teatro de Lola Membrive que había un trío ahí en Córdoba que la estaba rompiendo.
3: Los Espadones.
4: Y que le tenía que dar una oportunidad.
5: Estamos hablando de Carlos Paz, donde ustedes.
4: 87.
5: Arrancaron. En Carlos Paz, la primera temporada, gracias
3: a Tito Fernández, que nos dio la sala, un teatro muy chiquito.
5: Ah, pero estamos hablando de Landricina una vez, ¿no?
4: Claro,
5: no,
4: tendría que haber estado Landricina.
3: Temporada con Landricina, y Landricina en noviembre dice, no voy a hacer temporada, y nos quedamos solos. Y el dueño del teatro...
5: le estamos agradeciendo la carrera a Landricina.
3: También, sí.
2: Siempre.
3: Landricina dice que no, y entonces hacemos una temporada solito en el Teatro El Quijote, un teatro muy chiquito. Iba muy poquita gente, regalamos todas las entradas.
4: 220.
3: Esa temporada ganamos premio Revelación y no ganamos un solo peso. Pagamos el alquiler y comimos, nada más. Después volvimos a Santa Fe en marzo y no ganamos un solo peso. Pero nos pudimos mantener o sostener laburando.
2: Y la pasamos bomba.
3: Y la pasamos bárbaro, sí.
5: Nombraron a Mirtha Legrand. La importancia de Mirtha Legrand en la carrera de Midachi es fundamental.
2: Todo, bisagra en nuestra carrera. Bisagra.
5: ¿Por qué razón?
2: Porque cuando fuimos al nosotros fuimos a un programa de televisión donde vos no podías hablar cuando tenías la boca llena. Uh-huh. Entonces, ella te decía...
3: Y nadie se animaba.
2: Nadie preguntaba, ella no preguntaba. O sea, ya había como una convención con ella.
5: Sí, claro.
2: Nosotros fuimos lo único que comíamos y decíamos, creo que yo... Y en un momento dado, Carlos Rottenberg nos dice, están reventando el conmutador.
4: Claro.
5: El rating, ¿no?
4: Ese era el rating.
2: Conmutador. Conmutador le decimos a la gente que está escuchando, que no debe saber lo que es, porque sobre todo los jóvenes, es un aparato grande con ficha que entra la llamada de adentro y la recibe una operadora y van poniendo. Ese era el conmutador de Canal 9 en esa época.
5: Explotaba la audiencia de almorzando con Mirtha Legrand.
3: Bueno, y la mesa estuvo, como viste, a veces como que los invitados coinciden. Estaba Ginsburg, estaba Toussaint. Ajá. Ricky Maravilla.
5: Puede fallar igual.
4: Ahí fue cuando Jorge nos dijo: Miguel se va a ir.
3: ¿Sí?
4: No, a propósito. A propósito de que vos después te fuiste.
5: Ahí pasó la tarjeta.
3: Y después nos animamos a soltarnos y saber que era nuestra única chance de decir, bueno, a ver qué hacemos para trascender, digamos.
5: Ah, bueno, pero si volvemos a Mirtha, estamos hablando de que la reventaron en el programa y eso. ¿Cómo lo utilizan para beneficio propio?
3: El programa pasó.
5: ¿El público empezó a masificarse?
3: Te cuento, el programa midió se mete 20 y lo repitieron y midió 50. Uh-huh. Y vendíamos 500 entradas por fin de semana y pasamos a vender 5.000 por fin de semana.
5: Qué locura, ¿eh? Sí. Trae suerte en realidad, sí, entonces, es cierto.
2: Sí. Pero eso no es nada. Cuando cumplimos 35 años...
5: Sí, de carrera.
2: De carrera, hicimos algo en Santa Fe y quisimos invitar así, hacerlo todo. Invitamos a un montón que estuvieron, te imaginas, nosotros estuvimos con gente cuando Adrián era Pelito, Marcelo era periodista deportivo de Badía en esa época.
3: ¿Y la única que fue?
2: Y la única que agarró, hizo en auto 900 kilómetros y se cambió dos veces porque le dijo a Tayana, le dijo, Jorge, ¿le parece este vestido que me pongo dos veces? Pues ella se cambia dos veces. Fue Mirtha.
4: Y los Espadones también estuvieron. Y los Espadones. Los dueños del teatro. Sí.
2: Así que. Y recién fue la última salida que tuvo. Fue
3: hace
2: con nosotros 15
3: días
2: ahora.
3: Atrás estuvo en el teatro. Y dijo unas palabras.
2: Y dijo exactamente esto.
5: La homenajeamos a Mirtha.
4: Sí, no. Aparte, gratitud total. Y siempre con nosotros estuvo bárbaro. Inclusive de manera individual, ¿no? Cuando cada uno hizo otras cosas. No podemos decir nada, digamos. Midachi está.
5: No, pueden decir todo.
4: No, lo que
2: una
4: quiero,
2: amiga, una amiga.
4: Lo que quiero
2: amiga.
4: Decir
3: que de Moza, que fue un programón también.
5: Claro, cuando se disfrazaron de Moza.
3: Sí, de Moza fue.
2: Aparte, ella se divierte en serio con nosotros porque sabe que no la vamos a traicionar, sabe que aunque sea en vivo, no vamos a sacar ventaja. Somos muy respetuosos dentro de lo que ella nos permite.
5: Sí.
2: O sea, que nos deja. Y siempre muy, muy, muy buena onda.
5: En el programa de Susana también tuvieron sus éxitos.
2: Sí, sí, sí, sí, sí, sí, sí.
4: Lo que te quería explicar que cuando pasó lo que pasó, nosotros veníamos de 4 temporadas de Carlos Paz. La última temporada, la cantidad de gente fue la de mayor, digamos, en el teatro a nivel país, pero no había ni redes ni tanto periodismo que pudiese comentar lo de Midachi. Entonces nosotros estábamos preparados en Buenos Aires, simplemente había que tener la oportunidad, y cuando ocurrió lo que ocurrió, nosotros teníamos, como dice Daddy, teníamos los choripanes para vender.
3: Y la gente miraba televisión.
4: Y la gente miraba televisión.
3: No ve televisión.
5: Claro.
4: Y pasó y pudimos tomar esa posición de no solo de recaudar, sino de que la gente empezó a decir qué pasó con este trío.
5: ¿Por qué conquistaron Buenos Aires? ¿Por qué?
2: Porque lo que te dijo el chino,
5: sí.
2: Que para así lo desarrollamos, sí, porque claro. Si no, la gente va a creer que únicamente nos comen los choripanes.
4: No.
2: Que en realidad yo siempre digo, en Buenos Aires es una ciudad grande donde vos vendés pizza, vos vendés sushi y otro vende choripanes. Entonces, si vos tenés para bancarla, en algún momento, 8 millones, hijo de puta, come choripanes.
5: Claro.
2: Entonces, lo único que tenés que hacer es despachar. Pero tenés que tener el tiempo que se dé, ¿no? Son como las canchas de pádel. La cancha de pádel, en algún momento, fue la cancha de pádel, después fue un estacionamiento. Y ahora, bueno, la cancha de pádel. Digo, el que la bancó y pudo bancarla. El que no, se fundió, ¿no?
3: Y la mejor propaganda fue el boca a boca. El boca a boca no hay con qué darle. Vos podés vender, no, anda a ver. Cuando la gente te dice, anda a ver lo que te vas a reír, esa es la mejor propaganda que puede haber. Vos después podés empapelar una ciudad, todo, pero.
5: ¿Les llegó a emocionar alguna vez el éxito que tuvieron o que tienen? ¿O que han tenido a lo largo de la trayectoria?
2: Con el chino siempre nos acordamos de una vez que volvimos.
4: En el 2000.
2: En el 2000.
4: El
2: que
4: regreso.
2: Era fruta fresca.
4: Claro.
2: Sí, sí, sí, que lo sepa todo el mundo. Que lo sepa todo el mundo. Y que nosotros hacíamos un truco desde una pantalla que estábamos parados así, en una, como si fuera esto, y una tela. Y la tela subía y bajaba y estábamos nosotros. Y fue como un bombazo, ¿viste? La gente de 3.000 personas ahí en la red, ¿viste? Fue como una cosa, puf, así de energía.
4: Empezó a escuchar la música y, por supuesto, ni habíamos aparecido.
2: Sí, y empezaron a saltar acá, qué sé yo, y fue
3: emocionante. Show también es emocionante.
2: Sí, sí.
3: Este show tiene fotos familiar, tiene cosas que nos acompañan estas 2 horas, que un poco te empezás a ver en fotos todo lo que hemos hecho. Uno, viste, no te das cuenta. Más nosotros que no vivimos, por suerte no vivimos del pasado. Viste que hay artistas que yo en el año 54 me acuerdo, viste que hay como que viven del recuerdo. Nosotros siempre apuntamos para adelante. Pero ahora que estamos viendo fotos, a ver, con Celia Cruz, con Sandro, con el primer premio que nos entregó el Mar de Plata fue Goyeneche, cuando ganamos la Estrella de Mar. Gente que ya no
2: hijos,
3: está.
2: Miguel, ¿eh? Nuestros hijos,
3: nuestros hijos, ahí están, tenemos ya, somos abuelos.
5: Abro paréntesis. Sí. ¿Les tocó actuar en momentos complicados desde el punto de vista personal? ¿La muerte de alguien o una situación de dolor o...?
2: A todos. La mayoría murieron cuando estábamos trabajando. Tu papá y tu mamá. Tu papá el 17 de febrero, que estábamos en temporada en Carlos Paz.
3: Estábamos actuando en Carlos Paz, hice las 2 funciones y me fui en colectivo a Santa Fe.
2: Y tu mamá cuando estábamos en Rosario.
4: Exacto.
2: Mi papá cuando estábamos en Estados Unidos. Y así, es todo.
4: Complicado.
2: Sí, tu hija nació y después la conociste
3: cuando
2: después.
3: Nació Micaela, mi segunda hija, estábamos en el sur. La vi a los 10 días, 12 días, cuando volvimos. Sí.
5: Después que el padre.
3: Primero estaba el otro, pero se fue una semana, tuvo una semana después.
5: Le diste chance.
3: No, pero bueno.
2: Es lo que hay.
3: Sabemos que la cosa es así.
5: Claro, el trabajo del actor implica un montón de, de esfuerzo personal que muchas veces la gente no se da cuenta.
2: Tampoco se tiene que dar cuenta, porque no se...
5: No es el trabajo del artista mostrar el sufrimiento.
2: Claro, obvio.
3: ¿Qué le gusta más? ¿Qué
5: le gusta más, el aplauso o la risa?
3: La risa.
2: La, ¿sí? Risa,
4: la risa, no. la risa.
3: Lo que pasa es que después de la risa viene
4: el aplauso. Es como es formal.
5: Sí, la confirmación de la risa.
4: Sí, la risa, la risa es, sale adelante.
2: Cambiarle el ánimo a la gente.
5: Sí, no tiene precio.
2: No, es un don. Nosotros hemos tenido miles de gente, de personas que nos han dicho, no, vinimos con cosas, no, estábamos enfermos, mi papá vino y se rió con vos. No,
3: una vez nos dijo una mina, dijo, me mandó el psicólogo.
2: Sí.
3: Y no se equivocó.
5: Eso era lo que quería que me cuente, en algo puntual. Porque quienes trabajan con el humor o trabajamos con el humor, recibimos mensajes puntuales de cosas que decís, no podemos ser tan importante para la gente, ¿no? Mm. Pero lo que es importante es el humor.
3: Hubo un guitarrista veronese, que era de un dúo, ¿te acordás?
4: Sí,
3: claro.
4: Que
3: nos dijo usted,
2: el flaco,
3: los humoristas cumplimos
2: Varela y Veronese.
3: Una función social. Nosotros como que no nos habíamos dado cuenta todavía hasta ahí. Sí. Pero luego como que tomó la palabra así en serio. Dice, ustedes no saben el rol que tenemos nosotros. Se valoró. Y creo que a partir de ahí también nosotros empezamos a sentir más fuertes. En ese sentido, ¿no? Después somos igual que cualquier persona.
2: Hay un tipo que vive en mi edificio, que tiene una fábrica de zapatos, y que no sabía que volvíamos hace como 4 meses atrás. Y le digo, volvemos los Midachi para no sé cuánto en el Rex. Dijo, mi mamá. Lo primero que dijo, no dijo, qué bueno que vuelve, que voy a sacar entrada. No, dijo, mi mamá. Lo primero que hizo Sinapsis, el tipo, es la asociación de la madre, que lógicamente no estaba. Y se acuerda de eso. Eso para nosotros es muy importante.
3: Y lo lindo y triste a la vez cuando viene una linda mina y te dice, mi abuela te ama, y ahí te quiere matar.
2: Yo no, a mí no me pasa eso porque no hago pie con ese tipo de manifestaciones.
5: ¿Qué hubiera sucedido de vuestras vidas si hubieran seguido con sus vidas sin el humor y sin la actuación? ¿Se hubieran dedicado a la educación física?
3: Sí. El chino hubiese sido profe toda la vida. Sí. Lo que pasa es que el profesorado o ser docente...
4: Pero el que no estudió educación física es una complicación.
3: Claro. No, nosotros como docente...
2: Yo hubiese seguido esto porque ellos siguen poniendo en el hotel todavía profesor de educación física en profesión. Yo pongo artista.
4: Es verdad, eso pasa.
2: Yo hubiese sido siempre artista.
5: ¿Lo hacen hacer ejercicio?
4: ¿A Daddy?
5: Sí.
4: No, Daddy, en ese aspecto es mejor que nosotros dos.
5: Sí, es bueno.
4: No, porque la gente se confunde. Cuando dice profesor de educación física, piensa que vos estás entrenando todos los días y tenés que tener el mejor físico.
3: Es un deportista.
4: Claro, eso es como decir que los médicos no se mueren porque son médicos. No, los profes de educación física...
3: El peluquero no tiene ese pelado.
4: Exactamente. Tenemos que educar a los demás para diferentes disciplinas. Mm. Pero en el caso de Daddy tuvo mejores épocas que nosotros físicamente, ¿no es cierto, Daddy? Sí.
0: No lo recuerdo.
3: A ver, yo como profe, y el chino, yo me divertía con los pibes. Yo toda mi chipa la ponía en la clase. Yo corría, transpiraba al lado de los pibes, enseñaba... Pero realmente nosotros dimos con la profesión indicada.
5: Trajimos por si quieren hacer ejercitar a Daddy.
2: Sí. No, lo que te vamos a hacer, que es radio. Sí. Pero no importa, pero, que
4: no,
2: la gente
4: no
2: se
4: es radio.
2: Bueno. Vamos. Pero no sé si va ahí.
3: Vamos. Ahora van a ver.
2: Los hermanos Galarza es una especie de Cirque du Soleil de Acroesport.
5: Sí.
2: Un solamente.
5: Micro.
4: Necesitamos la música de alegría del Cirque du Soleil.
3: La ponele, música. Poné un poquito de Chantel. Poné Chantel, busca Chantel.
0: Sí, no. Sí, aquí estamos.
3: Poné un tema Chantel.
0: Creo que se escucha.
5: Tenemos.
3: Poné.
0: Relatalo vos.
5: Por supuesto.
3: Bucovina.
5: Yo Chantel, relato e improviso Bucovina. Lo que veo.
0: Sí. Claro. Son los hermanos. Son los
2: hermanos Galarza.
5: Los hermanos Galarza.
2: Del Cirque du Soleil.
5: Del Cirque du Soleil.
3: Chantel,
5: señoras y señores, estamos en el streaming.
2: Ya. Este es uno de los... La disciplina se llama Acroesport.
5: Acroesport.
2: Acroesport.
5: Muy bien. Señoras y señores, estamos en el streaming a través de YouTube, Malos Pensamientos Oficial. Nótese cómo están en estos momentos calentando el Chino Volpato y Daddy Brieva.
1: van a presentar los hermanos Galarza. Los hermanos Galarza tienen una trayectoria exitosísima y larguísima, muy larga. ¡Nótese! ¡Está Daddy Brieva! ¡Atención! ¡Atención, Daddy Brieva! ¡El Chino Volpato!
6: ¡No!
1: ¡En este ejercicio único que podés ver! ¡Atención!
6: ¡Bravo!
1: ¡Único!
6: ¡No, impresionante!
1: ¡Nótese, por favor! ¡Esto es brillante! ¡Maravilloso! ¿Al revés también le sale? ¿No?
6: No.
3: Yo tengo los tres dígitos.
1: Los hermanos Galarza.
3: Los hermanos Galarza que están dando que hablar en todo el país.
1: Sí.
3: Mirá el Cheno, mirá.
4: No, para vos, pero...
1: Gracias. Después vamos a jugar al básquetbol también.
3: Ah, le diste, bueno, ahora se ponen a boludear.
1: Trajimos pesa, trajimos de todo.
4: Todo, tenemos todo.
1: Bueno.
3: Hay que jugar.
1: Vamos a ir a la pausa y luego de la pausa... ¿Querés seguir? Seguimos.
3: No, dale, vamos al plato.
1: Nosotros la pausa...
3: ¿Con qué música vamos a ir a la pausa?
1: Pará, si vos querés hablar de tu parte artística musical, sí, de la salsa, no tengo problema que vengas otro día, pero hoy es lo Midachi.
3: Ah, bueno. No dije nada, Pela.
1: ¿Tuve bien?
6: No sé cómo lo tomó.
3: A vos te gusta más el rock and roll, ¿no?
1: Sí, a mí me gusta
3: el rock and roll. Pero yo pedí un tema uruguayo.

0: Miguel del Cel, Daddy Brieva y Chino Volpato. Casi sexagenarios.
1: 6-9.
0: 6-9, hijo de puta.
1: 7 voy a cumplir. ¿Eh? 70 voy a cumplir.
0: Vas a cumplir 70 en marzo.
1: El 5 de marzo.
0: El 5
1: bien,
0: de marzo.
1: Bien, perro.
0: El 5 de marzo el año que viene.
2: 3 de julio.
0: ¿Cómo? 6 de julio y el 18 de diciembre.
3: Bien.
1: Muy bien. Producción periodística.
3: Muy bien.
0: Ah, pregunten, pregunten lo que quieran. Pregunten de Santa Fe.
2: ¿Cuántos
0: todo.
2: Nietos tiene el chino?
0: ¿Cuántos nietos tiene reconocidos? 4.
2: No.
3: Bueno, capaz que tomaste la última información. Son 6 ahora.
0: ¿Son 6?
2: Sí. Son los gemelos. Ah,
0: me faltó los gemelos, claro.
2: Daddy Brieva. ¿Cuántos
0: nietos? Daddy Brieva tiene...
1: Yo camisa con botones, no uso gemelo. Yo una.
0: Una
1: Eva,
0: nieta.
1: Eva.
2: Ajá. Y yo una nieta.
0: Una nieta. Dos nietas. ¿Los nietos van al show?
3: Sí, estuvieron. Después te voy a mostrar un video donde están cantando el tema Todo fue un sueño, que están los 4 nietos míos.
0: Todo fue un sueño con los Palmeras.
3: Sí, exactamente.
0: Que también son de Santa Fe.
2: También Santa Fe. Sí.
0: Vamos a poner algo de los Palmeras, ¿querés? Claro, luego de la pausa.
4: Claro, ahí está.
0: Y Rubén Blades, ¿querés?
4: Rubén Blades, fotografía.
0: Fotografía. Dale. ¡Pausa!
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0: pasaron como embajador.
1: No, cosas extraordinarias.
0: Sí.
1: Sí, sí. Muy buenas. El sacar el vuelo de Copa Rosario a Mendoza, directo, dos rutas importantes. A la semana que yo llego, hice una juntada de argentinos, limpiamos los tres monumentos que hay de Argentina. Hay un San Martín de pie de 2 metros.
0: Mira.
1: Y dos bustos, volvió el bronce, estaban todos hechos pomada, estaban horribles. Y junté un domingo 8 de la mañana unas 70, 80 argentinos, familia, con detergente todo, y volvió el bronce.
0: Igual no sé si están de acuerdo ustedes que con contratar una hidrolavadora ya lo arreglaba, no era necesario un embajador.
1: No era tan así.
0: No sé, Dadis, ¿qué te parece?
2: No había presupuesto.
3: No.
2: Miguel cuidó
3: dinero. Cuando hizo la fiesta de la independencia de Argentina en Panamá, todos los nocheros.
1: Fue al Negro la 10.
3: Y todo gratis.
1: Todo gratis, fue extraordinario.
0: Bueno, pero cosas bizarras.
1: Bizarras, no, llegar en taxi a un evento porque... Mi chofer vive cerca del aeropuerto. Entonces vos por ahí tenés un evento a la noche. Entonces yo digo al pibe, yo salgo a 5 de la tarde de la embajada. Entonces yo le decía, Fernando, andate a tu casa. No, embajador, yo me tengo que dar con usted. Andate a tu casa, yo me voy al evento que tengo a las 9 de la noche, voy en taxi. Y bueno, y todos llegan con sus choferes. Los embajadores por general se sientan atrás para que el chofer baje y le abra la puerta. Yo iba adelante con él escuchando salsa, por ejemplo. Pero llegar en taxi, tener que presentar pasaporte y todo, pues no te cree la policía de que como un embajador va a venir en taxi. Pero bueno, pero después le he pasado muy bien. Fue una experiencia para mí de las más lindas que tuve en mi vida. Fue ese año y 4 meses. Y después, bueno, llegan ellos a visitarme, llegan con mi Dachi Kingdom en los papeles. Y ahí me plantean, volvé y vamos a hacer mi Dachi Kingdom. Renuncié lo dejen pensar. Renuncié y volvimos a hacer mi Dachi Kingdom. Después nos agarró la pandemia. Y ahí nos frena esta despedida, porque después de la pandemia venía la despedida de mi Dachi. O sea que no lo pudimos hacer.
0: Esa despedida definitiva.
1: Claro, iba a ser lo que estamos haciendo hoy. Así que por culpa de la pandemia, después yo me operé la rodilla. Tuve 2 años para recuperarme también, con una prótesis que me puse. Así que medio que nos llevó más tiempo esta juntada, que la provocó Dante Gebel. Te habrás enterado, Dante Gebel es un
0: pastor, un comunicador
1: que vive en Los Ángeles.
0: En Los Ángeles.
1: Nos invitó a los tres a un programa y ahí nos tira la idea, ¿por qué no se junta? ¿Por qué no hacen una despedida como grupo? No se pueden despedir, nunca se despidieron de una forma definitiva. Y ahí surgió esto que estamos haciendo ahora y en mediados de diciembre no nos ven más, o sea, nos van a ver. Pero no como mi Dachi.
0: ¿Quién sufrió más la separación? Como en un matrimonio, ¿no? Como en una relación. ¿Quién sufrió más?
1: Todo lo que me están diciendo ellos.
2: No.
0: Sí. No. ¿No se sufre?
3: No, en realidad.
0: ¿Se extraña?
3: No, porque siempre cuando estuvimos bien. Y cuando no estamos es porque no estamos. Digo, no, nunca estuvimos, nunca nos manejó el mercado nosotros. Viste que ahora dicen, y sí, pero sí, la gente, no, que terminamos en diciembre. Salvo que podamos, lo podemos decir porque es de acá la productora.
2: Sí.
3: ¿O no?
0: Sí. ¿Salvo qué?
3: ¿Sí o no?
2: ¿De qué? No sé qué quieres decir.
3: ¿Qué vamos a hacer, boludo, en marzo?
2: Ah. Marzo hay una película de mi Dachi.
3: Sí.
2: El proyecto de una productora
0: uruguaya.
2: El productor de acá.
0: Sí.
2: Santiago Santi de Cimarrón.
0: Bien. Y es una película autobiográfica, digamos.
3: No, es una hermosa, hermosa película. A nosotros nos gustó.
1: Yo no sé nada.
3: A nosotros nos gustó mucho.
0: No, porque la van a hacer con Ginsburg. Ginsburg no está, pero la idea era hacerla con otro, ¿no?
1: No, porque no me han contado todavía de cómo el guión, nada. Ellos dicen que está bárbara y yo lo sigo a ellos. Pero no sé de qué trata.
3: Está muy buena.
1: Te quiero decir que no es...
2: Hola, perdón, ¿no? Santiago López, estamos acá en la radio con Peti y queremos contarle... ¿cuál va a ser la historia de la película? No sé si podemos contar. Estamos acá en Uruguay.
0: ¿Estás en vivo?
2: Le estoy dejando un mensaje. Le estoy mandando un mensaje. Cuando pueda contar. Chao.
0: Okay.
1: O sea, no es tres los Midachi en un barco en el Caribe. No, o sea, no, nada
3: ni nosotros actuando. Sí. Ni nosotros actuando arriba del escenario.
0: Hablando de Caribe, vamos a hablar de las giras internacionales, sí, dejando afuera al Uruguay. ¿Por qué te sonreís, Chino?
2: Porque me acuerdo.
0: ¿De qué te acordás?
2: De lo lindo y lo doloroso que fue eso.
0: Háblame de primero de lo doloroso de hacer giras con Midachi en el exterior.
2: Y porque fue una de las primeras, no nos conocían ni a 100 kilómetros de Santa Fe y nos fuimos a...
0: ¿A dónde
2: a
0: fueron?
2: 7.000. Nos
1: Venezuela,
2: fuimos a
1: Dominicana, Caracas,
0: claro. Venezuela, Cuba. ¿Qué pasó en Venezuela?
2: No pasó nada, casualmente, eso. Fuimos 30 días, de los cuales...
1: el primer día sí, porque había 200 personas, porque estaba invitado, el embajador, claro, y algunos argentinos. Y después actuamos para 20 personas, 21.
0: ¿Y cuánto era el teatro?
1: De 800.
2: 800, sí.
1: Un solo piso de 800.
2: Había mucha esperanza. Era,
1: había, sí. Yo lloraba, lo digo sin...
0: ¿Sí, tener, sí, llorabas?
1: Sí, yo lloraba.
0: Te
1: decía,
0: jodió.
1: Chino, volvamos a la escuela, Chino, jate, jodé con esto. Una cosa de...
3: Pero ve lo que yo te digo. Nosotros... Viste que dicen que el fracaso no haberlo deseado demasiado. Nosotros lo deseamos mucho, mucho, mucho. Hicimos mucha fuerza para que la cosa ocurra. Y en realidad, fuera del llanto y fuera de la bronca y qué sé yo, le metimos mucho, mucho huevo para que la cosa, sí, ocurra. Así que...
0: ¿Y en Cuba?
1: Oh. En Cuba se rió mucho la gente. Fuimos, sí, gratis a actuar a tres casas de la cultura y a un hotel, el Hotel
3: Comodoro.
1: Que lo único que se rían los tres mozos, pues después era una delegación rusa que había, no entendían nada.
3: Porque al lado está la embajada rusa, estaba.
0: Sí.
1: Y después en Cuba sí fuimos a tres salas de la cultura, y ahí sí vi por primera vez dos tipos tirados en el suelo riéndose, o sea, de las carcajadas, se tiraron en el pasillo ahí a reírse. Yo imitaba a Silvio Rodríguez, Pablo Milanés, o sea,
3: Libertad la Marca.
0: ¿Esas cuando... imitaciones van a estar en esta despedida?
2: No.
0: Porque esta despedida también incluye un montón de personajes.
1: Sí, sí, claro.
0: Que son históricos.
1: Sí. Y es un popurrí de los que creemos que fueron los más vistos.
0: Hagamos un top 3 de los personajes.
2: Y la relación de pareja, el boliche bailable. No sé si recordarás vos.
0: Sí.
2: Si lo viste.
0: Con Daddy.
2: Con Daddy Miguel, exacto.
1: La Tota con el Chino Sensación Volpato y la Pochola.
0: Bien.
2: Exacto. Vamos a hacer un.
0: ¿Seguís teniendo las mismas piernas?
1: No,
3: con la prótesis.
1: No.
0: Porque ahora tiene prótesis.
3: Con la de titanio.
0: Por favor, nombrame ese, sí, nombrame,
2: ese episodio.
0: Metémelo en el
1: hoy
0: show.
1: Hoy entré en el aeropuerto. Pi.
3: Claro, te tira. Nosotros, por ejemplo, si vamos a ir a Miami, podemos ir en avión. Él tiene que ir en lancha.
0: Claro.
3: Porque pues, no pasa el escáner.
0: Claro, no lo dejan entrar.
3: Claro.
0: Perdón que te corté, Chino.
2: No, me olvidé, no sé qué estaba hablando.
0: Estamos hablando de los personajes.
2: Ah, los personajes. Va a haber un momento acústico, para decirlo.
0: Sí.
2: De una manera con la guitarra, recordando algunos dúos, tocando un valsecito. Esa cosa peñera que tuvimos en ese 1983.
0: Igual que la gente no se imagine un show del 83 o de los 90.
2: No.
0: Esto
2: no.
0: Tiene una tecnología que acompaña los cambios tecnológicos de
1: mundo. Acá hay que aplaudirlo al Chino, porque el Chino se puso al hombro de este show. Lo que es la pantalla, las imágenes te llevan puesto. O sea,
3: todo
1: yo
3: Chino.
1: Creo que la gente no sabe si mirarte a vos y mirar lo que está pasando en pantalla es una cosa de loco. Yo me sorprendo toda la noche y eso que estoy medio de espalda y me quedo con ganas porque quiero mirar y no puedo porque tengo que estar mirando al público. Pero me cuenta gente, loco, no sabía dónde mirar, que una cosa de, no, es tremendo. Lo que armó el Chino con Lizarraga, es un pibe que se ocupó de toda la parte de imágenes, de
0: inteligencia artificial,
2: sí,
0: van a tener.
2: Sí.
1: Hace una cosa de loco.
0: ¿Ustedes se imaginan cuando se muera uno, Dios no lo permite,
1: sí,
0: pero va a pasar?
1: Morir todo, ¿no?
0: Sí, hacer Midachi con un holograma.
2: Ya lo estoy trabajando eso. Ellos no lo saben, se acaban de enterar.
0: ¿Viste?
3: ¿Y el holograma de quién es, Chino?
0: ¿Viste?
2: De los tres.
3: Por la duda.
2: Es Midachi en holograma.
0: Midachi en holograma. Es la idea que les estoy tirando.
1: El Chino está más loco que
0: yo siempre tiro ideas y
2: no. Y otra de las cosas que va a suceder, además, sí, de la película.
0: Pará, el holograma de Dani ya está terminado.
2: No, va a ser de los tres. Va a ser
0: de los tres.
2: Diferentes espectáculos que van a estar en holograma.
0: Está bien, sí, pero hay que tener de a uno.
2: De a uno, por supuesto. Claro.
0: Se va uno. Holograma. Ping.
1: Espero que...
2: No, pero no en el caso, no como lo hizo Soda Stereo,
0: sí.
2: No sería para hacerlo en vivo. Esto tiene que ver con un proyecto, sí, también a futuro que yo por lo menos tengo en la cabeza, que
0: está
2: creo
0: loco.
2: Creo que Midachi, no, creo que no. Midachi, Ay, creo que Mirachi
0: se
2: tiene...
0: Separa, se separa Mirachi.
2: No. Y aparte, le acabo
0: ¿logré
2: de
0: mandar... la separación del grupo?
2: El otro día no podía dormir y le mandé a todo ellos, pero ellos no leen. El problema, no leen.
0: ¿Cómo me molesta?
2: ¿Vos leíste
0: eso
2: lo que mandé?
3: Sí.
2: ¿Qué era?
3: ¿De cuál hablás? Porque vos mandás 176 carpetas por minuto.
2: No, porque tenemos también algunos. Después lo voy a decir. Al final, antes del final. Porque okay. No quiero que. Salvo que vos lo quieras.
0: ¿Qué vas a decir, Chino?
2: Salvo que vos quieras conducir esto, porque es muy interesante.
0: No tengo ningún inconveniente, me encantaría.
2: ¿Podés ser moderador de Midachi? Sí,
0: por supuesto.
2: Entonces vamos a hacer las charlas TED de Midachi.
0: Si tengo que hacer. Un casting, me castinean, no tengo problema.
2: No, ya está.
0: Me siento muy
2: acá en Uruguay acá. Lo vas a hacer vos.
0: No, boludo.
2: Salimos.
0: ¿Sabés cuántas cosas le dije que no? Porque me dijeron, ¿es esto solo?
2: No.
0: Esto solo, mirá, ¿sabés qué?
2: No. Son 200 localidades acá.
0: No. Se va para allá.
2: Obvio, Buenos Aires también. Nadie sabe tanto como vos te dedicaste a averiguar de nosotros.
0: No, debe haber...
3: Está cabeza a cabeza con Mateico.
2: Exactamente.
0: Con Juan Alberto.
2: Claro. Con Juan Alberto.
0: Perdón, ¿se encontraron alguna vez con un fan enfermo? De esos que están mal de la cabeza, fanáticos del grupo. Ahí está.
1: El otro día en el debut del 26 de agosto,
0: sí.
1: Nos parecieron...

0: Yo 6'9".
1: Claro.
0: No, bueno, pero aparecieron, estaban el, todo las 6.
2: Estaban iguales.
3: Están iguales,
0: iguales, iguales. Pero, sí, pero viejas como nosotros.
3: Sí. Pero volvieron.
0: Pero no digo
3: volvieron
0: nada malo.
1: No, no, no, está bien. Pero a ver, vuelvo a la pregunta. ¿Alguien sabe, alguno de ustedes sabe que hay alguien que colecciona o...?
0: Tenemos. Tenemos la que nos lleva chocolate, tenemos la que está todo el día
2: que,
0: en la puerta.
2: La que nos lleva la plaqueta, esa es San Martín.
0: La que está todo el día en la puerta del teatro esperando, en todos los shows esperando. Sí. Y tengo una, tenemos una rubia, esta saca todas las entradas en primera fila, todos los shows.
3: Pero había
1: como
3: una,
1: el pelado como el pelado de primera fila de la, para ver las vedettes de Café Concert, ¿no?
0: Todos los shows están en primera fila en el medio. Y, y salgo y digo,
1: otra vez.
0: Es que parece que terminás actuando para, porque decís, ¿con qué lo hago reír si ya me vio ocho?
1: ¿No les da miedo? No le, no, no le da.
0: Mil si hicimos 7000 funciones. Claro. O sea, 1000 funciones nos vio.
1: Claro. ¿No les da miedo?
0: No, miedo no. Una gana de matarme de arriba del escenario. No, pero increíble.
1: Claro, pero hay gente que es fan. Que está obsecuente, obsesionada,
0: es que
1: con...
0: A veces le digo, ¿por qué pagas la entrada? Se la quiero regalar, porque no puede... No,
3: bueno, vos, por ejemplo, digo, una banda de acá, no te va a gustar.
1: Sí.
0: No, debe si ir, no me va a gustar,
3: no,
0: porque
3: pero debe, claro, ir, debe ir un 90% de fan que le gusta escuchar
1: que
3: siempre,
1: repiten,
3: la,
1: claro,
3: siempre la misma
1: repiten,
3: música.
1: Claro.
3: Es muy diferente ir a ver siempre el mismo show de humor.
1: Es cierto.
3: Ahí tiene una complejidad, digamos. Que ya sabe el chiste.
1: ¿Qué pasa, David? ¿Qué te estás acordando?
3: No, ¿te acordás de la...? ¡Miguel! ¡Miguel! Esa que... ¿Te acordás?
1: ¿Hay una que, que les grita?
3: No, te corría. Íbamos en el auto allá con Matei, con el... la movida, ¿te acordás?
0: Corría a la par de la camioneta.
3: ¿Te acordás, Miguel?
0: ¡Miguel! ¡Te amo, Miguel!
1: Y apareció la que dijo, yo estuve contigo en el 93.
0: No.
1: ¿No apareció nunca?
0: No.
1: Yo
0: qué pregunta pelotuda.
1: ¿Te acordás, Miguel?
0: Pero por supuesto.
1: Yo estuve contigo en el 89.
0: Pasó.
1: Sí.
3: En Carlos Paz.
1: ¿Les pasó? ¿Les pasó en Carlos Paz?
0: No me hagas acordar.
1: ¿Les pasó? ¿Por qué hago preguntas que no corresponden?
3: No, es que no se puede. Porque lo que pasa es que uno piensa que no lo van a escuchar allá. Y ahora se escucha.
0: Mira, vamos. La voy a contar.
1: Claro, es momento de contarlo.
0: Todos me miraban. ¡Tu novia!
2: en Mirta Legrand.
0: Y apareció una señora con bastón, te lo juro.
1: ¿Apareció una señora con bastón dónde?
2: ¿Dónde?
1: En Carlos Paz. Sí.
2: Carlos Paz. Ya era grande cuando estábamos con Carlos Paz.
0: ¿Quién no de pibe salió con una chica más grande?
1: Claro.
0: ¿Vos saliste con alguna piba más grande?
1: No, a mí me gustan...
0: Cállate, te voy a hacer...
1: Para abajo.
0: Vos de pibe, de adolescente.
1: Bueno, 20, pero 5 años más. 5 años más.
0: Bueno,
1: seis años.
0: No. Cuando yo tenía 25, la que yo salí.
3: Sí. 50.
0: La que yo salí tenía 45.
1: Si son 43 de éxito, ya tiene 83.
0: Bueno,
2: sí. 83.
0: Yo tengo 69, agregale 25.
2: Muy bien.
0: No, y entró una señora con bastón.
1: Sí. Dios no nos castigue. Era todo, ella. Que no nos castigue el señor.
0: Y era ella. Sí. Y bueno, y esto dijo. Esto dijo de puta, se me cagaron.
3: ¡Norma!
1: ¡No!
0: Se me cagaron.
1: ¡Norma!
0: Pero bueno.
1: Uno, un caballero.
3: No.
0: Total.
3: La experiencia.
0: Claro, uno aprende en la vida, se aprende de todo.
1: Sí.
3: Hasta ahí
0: no
3: llegamos.
0: Me hagas hablar, pero.
1: Reitero, 43 años se está cumpliendo Midachi. Sí. Y aquellas fans que cuando ustedes tenían 20 y poco o 30 y poco.
0: Hoy son minas de 60 y pico, 70 y 80 y pico.
1: Sí. Y antes,
2: aparte el que sigue o la que sigue a un grupo
1: como
2: de
1: este,
2: rock no es lo mismo que sigue a los cómicos. ¿Me entendés?
3: Pero bueno, tenemos todo armado. La gente viene y lo atiende Daddy con Cepelio.
0: Y todas me agarran a mí, porque soy el único que las recibe, las atiende. Me saco la foto, estos huyen.
3: No, yo también, yo me quedo.
0: Nadie se esconde, nadie se pone una capucha, bro.
1: ¿Nunca les apareció un afán en la casa de alguno de ustedes?
3: Sí, a mí, en Santa Fe. Sí.
0: ¿En dónde?
3: Me aparecieron las chicas que no atendiste vos y que no atendió Miguel, aparecieron con todos álbumes. En Santa Fe, sí.
2: No, podía haber aparecido otra.
3: No, apareció.

0: chilina.
1: No, apareció en Mar del Plata, me apareció con un león así grande.
2: ¿Un león? De peluche. De peluche.
0: Sí, ah, bueno, eso fue, te salvaste. Podía haber sido, hola a todos. Podría haber sido mucho peor.
1: No, no.
3: Después tenemos una amiga, nuestra amiga, que va con el marido y chocolate. Nos lleva a todos los shows y lleva chocolate.
1: Es verdad.
2: El día que no vaya con el marido ya sabemos lo que pasó.
3: Yo creo que nos quiere matar con los chocolates. Sí. Una chocolatina así gigante.
2: ¿Comen lo que la gente les deja?
3: Claro.
1: De hecho, sí.
3: Claro.
2: O prueba.
3: No,
2: el...
3: no. Así viene todo bien.
1: Si nos quieren matar, en dos segundos nos matan a nosotros.
3: Nunca
1: no hay,
3: vamos a pensar que
1: no hay seguridad, no hay nada.
3: No. Este lo tira a la mierda.
2: ¿Tuvieron alguna vez un momento así de peligro? ¿Un momento de peligro? ¿De peligro a la vida?
1: Yo recuerdo cuando la Estrella de Mar, cuando te corrieron a vos, Miguel, en Mar del Plata, que tuvimos que salir los tres corriendo por las diferentes...
3: Yo corrí por el Boulevard Costanera.
2: Sí.
3: Salí corriendo.
2: Corriendo.
1: Sí,
2: corriendo.
1: Y nunca vi...
3: Y atrás me seguían como 500 personas.
0: Sí. ¿Yo para dónde fui?
1: No sé dónde fuiste vos.
3: Vos te quedaste en el camarín.
1: Vos estabas con Nebelia.
2: ¿Con quién?
3: No, yo corrí peligro en un programa con Matei con la movida del verano.
2: Sí.
3: Mateo tenía como dos pasillos que se metían.
0: Estamos malo como el chiquitito. Estamos volviendo malo como la chiquitita.
1: Eso es la inyección.
2: Está hablando el señor.
3: Una noche en la movida del verano, Mateo tenía como dos pasillos que entraban en el público.
2: Sí.
3: Mateo que metía 80.000 personas, una cosa de loco.
2: Claro.
3: Y yo fui corriendo. Quedaron que cuatro pibes me... Como que yo me tiraba a la gente.
2: Sí.
3: Me tiré. Pero todo pensaba que yo me tiraba acá abajo, así que me iba a tirar. Y tomé carrera como de 20 metros en el pasillo ese y volé, los pasé a todos por arriba. Y el último agarró a alcanzarme, me agarró del pie y se abrió toda la gente y caí en el piso, casi me mato. Ese fue el único riesgo peligroso que tuve, que después salió en los diarios. No es Superman, vuela, qué sé yo, pero claro, me hubiese matado ahí.
2: ¿El humor ha cambiado en todos estos años? Sí. La forma de hacer humor ha cambiado.
3: No creo.
0: Ahora hay correcciones, pero nosotros seguimos haciendo el
2: hoy,
0: humor.
2: Está
0: nosotros
2: bien.
0: Seguimos haciendo Midachi.
2: Está bien, ustedes tienen un humor clásico, es un humor popular, es un humor
0: es
2: que
0: Midachi
2: entiende todo, es Midachi.
0: La gente paga la módica suma de tanta plata,
2: claro,
0: para ir a ver Midachi, no para ir a ver Monty
2: obvio
0: Python.
2: Y está muy bien eso, que sigan teniendo la misma esencia, pero hoy en día cualquiera a través del teléfono o cualquiera a través de un streaming, ponele, cree que hacer humor es fácil y no lo es.
0: No, pero de todas maneras, como nunca en mi vida hice streaming, nunca lo haría, no sé cómo hacerlo, pero no de que ay, yo no hago streaming, por la misma manera que no voy a los Martín Fierro, digo, no hago apología del anti Martín Fierro. Pero no la paso bien, no me gusta, hay juegos que no sé jugar, y entonces no lo juego. A mí me gusta hacer lo que yo hago, pero sí considero que hoy por hoy hay muchas maneras de
2: Miguel está mostrando la foto donde se está tirando frente al público. Mira, acá tenés la cámara. Acá tenés la cámara. Acercá. Tirá.
0: Acercá la voz.
2: Señor, discúlpeme.
1: Señor, no te escucho.
2: Señor.
0: Ahí.
2: Señor, un segundo.
1: El teléfono.
2: Un segundo, por favor.
3: Dale.
2: Un segundo, gracias, señor.
3: Mira.
2: Ahí.
3: A ver.
2: Ahí está, ahí tenés que marcar.
0: Foco.
2: Foco. Mira, yo te muestro.
3: Mirá que está nublado.
2: ¿Lo ven a Miguel ahí? Acá.
1: Ahí está, Miguel.
2: Sí.
3: Ahí está, por ahí. ¿Ves? Los pibes me esperaban acá abajo.
0: Uf.
3: Y yo tomé carrera y salí volando. Imagínate, caí 3, 4 metros más para acá. El último me agarró del pie, pero la gente se abrió.
2: Podía haber sido un gran
3: me
2: final.
3: Podía haber matado.
2: Un gran final.
3: Pero bueno, el que arriesga no gana. El que no arriesga no gana.
2: No gana.
3: Y así.
0: Así es. So, ¿y entonces?
2: Y entonces nos vamos a ir a la pausa, porque luego de la pausa vamos a hablar del show que van a dar el 14 de noviembre.
3: Qué bueno.
2: Acá en Uruguay, en Montevideo. Uruguay.
3: La venta va impresionante, nos dijeron que
0: es
3: una cosa de loco.
2: Sí.
3: Que se está agotando, así que...
2: No, ¿cómo se va a agotar? Si estamos en septiembre.
3: Sí, pero dicen que ya está casi agotado.
1: Y no tendrá que poner otra función.
3: ¿No dijeron eso?
2: Hay que poner otra función
1: más.
2: Puede
1: ser otra función.
2: ¿El cuerpo aguanta dos funciones en
1: el mismo día? No, el mismo día no. Lo que vos viste, que fue un momento de mucho riesgo, estado de emergencia acá, eso se hace una sola vez por día.
2: Una sola vez por día.
1: Sí. Y si sale bien.
2: ¿Qué dice, Daddy? ¿Qué dice?
0: No, que nosotros ya no podemos. Son 2 horas de show. Sin parar, 2 horas 5.
2: 2 horas.
0: Sí. Mucha rosca, mucha energía, mucha polenta. No podemos hacer 2 de ninguna manera. Si ya con una termino hecho percha.
2: Lo mismo pasa en la vida, en la pareja.
3: Totalmente.
2: Uno
1: y está.
2: Y a dormir.
3: Y al otro día otro.
1: Con suerte.
0: Habla de polvo.
3: Con suerte.
2: ¿Cómo?
0: ¿Hablas de eso? ¿De la cochinada?
2: Sí.
0: Ah. No, hay una inyección que se pone chino.
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12: Vamos a activar el streaming porque en este momento...
13: Escucha.
12: ¡Canta Miguel del Cel! ¡En malos pensamientos!
14: Capturan horas, semanas, meses, años y días. Fotografías. Gente sonriendo, aunque por dentro no hay alegría.
13: ¡Qué bar!
12: Vive Rubén Blades, ¿no?
13: Sí, estuve con él, tío.
15: Poné, Rubén.
12: No, ¿cómo poné? Ese programa.
13: Poné. Pelado, no te avisaron las autoridades que te rascan. Me quedo yo.
12: Ojo que el mundo redondo.
13: Con la flautista.
12: Ojo que el mundo redondo. Me voy con Daddy y con el chino.
16: Mirá que se apagan las luces, así como tenés 60.000, pasa 5.000.
13: Yo me voy con la flautista y el marinero de gira por Uruguay.
12: Pará, la pregunta que te quiero hacer es esta. Si mañana te llama Rubén Blades,
13: sí,
12: para cantar con él de gira.
13: Sí.
12: En las mismas fechas que Midachi. Los garcó con la pantalla.
16: No dejó por Karakatiski. Claro. Karakatiski.
13: Yo salí de gira con las tías de la flauta.
12: Y le pregunto a Rafael.
16: ¿Te imaginas?
12: ¿Que dónde sacó el dinero?
16: No dejó por esto, no va a dejar por Rubén Blades.
12: Se ganó trabajando.
16: ¡Yeah!
12: Es todito el mes de enero. No, es tremendo.

0: Y la gente se reía. Y una amiga se rió. Se rió.
1: La verdad que no la vimos nosotros.
2: Chino.
1: No, con Dale no la vimos. No la vimos. Era...
0: No podríamos haber salido con...
2: Sí. ¿Qué es cara a Caracatiski?
3: Es un tema de que debe tener como 80 años y lo recuperé.
2: ¿Como Norma?
3: Claro.
0: Sin bastón.
3: Mira, no te hagas el piola. Pues empiezo a hablar yo de vos.
2: No hay nada para hablar. ¿Hay algo para hablar? No hay nada.
1: No, hay lugar. Pedachi, estaba pensando, Pedachi.
2: Pedachi, Pettinati. Suena mejor.
1: Tiene,
2: porque aparte, Pedachi.
1: Tiene punch.
2: Más sonrisa, más.
1: Explicá lo de punch.
3: Pedachi.
1: Volvamos 1983.
3: Pedachi no pega ni con moco.
2: ¿Cómo no?
3: Sí.
0: Hay un juez que se llama Pedachi.
2: Ya tengo la canción, ya te creo. Sí.

0: nos gustaron.
1: Sigan así ustedes.
2: Seguí con Blades.
1: Sí, yo me voy con la flautita y el marinero.
3: Mirape, mirape.
0: Mirape.
3: Mirape,
0: mirape, güey.
3: Mirape.
0: Mirape.
3: Y yo me voy.
0: Sí.
3: A ver, se quedan ustedes tres.
4: El holograma, va a tener el holograma.
3: Sería un exitazo. Mirape.
4: El holograma.
0: Mirape, está muy bien.
3: Mirape, sería bueno.
4: No, me da pedazo. Mirape.
1: Y los cuatro serían mi pedacho.
3: Mi pedacho.
0: Yo quiero mi pedachi.
4: Claro.
1: O sea. Sí.
4: Yo el quiero ya que dañe. El holograma no está.
1: Aparte lo pareció a Bondancieri, que es el sonidista, ¿viste que parece el pato Bondancieri?
0: El pato Bondancieri, mira. No, no sé.
4: Él la agarra, ¿viste?
0: Está tirando para otro lado porque está, le duele.
1: No.
3: Mi pechi, ahí sí le falta fuerza, mi pechi.
1: ¿Quién está sonando? Armen el grupo sonando que quieran, son un fracaso total. ¿Qué
0: suena? El viento sopla fuerte sobre la playa.
3: ¿Qué pasó?
0: ¿Qué pasó?
5: Boludo, dejaste el teléfono prendido.
0: Uy, ¿quién es? A ver, ¿quién llamó? ¿Quién llamó?
5: ¿Quién es?
0: ¿Quién es?
5: No, no.
0: ¿Quién es? ¡Norma!
5: Número desconocido.
0: ¿Número?
5: Ah, sí, que número desconocido.
4: ¿Y acá? ¿Quién quedó?
1: Yo número desconocido no atiendo.
4: Acá no.
3: Rubén Blades.
0: Para recién
3: Rubén Blades.
0: Estábamos cantando Pablito Ruiz, ¿no?
3: Pablito Ruiz.
1: El viento sopla fuerte sobre la playa. Mi casa está pintada.
6: Sopla fuerte sobre la playa.
0: ¿O no?
1: Claro. Tengo novia. ¿Qué pasa?
0: No,
4: nada, nada, nada.
0: ¿Drácula?
4: Nada.
0: ¿Vas a ser Drácula?
4: Sí, claro, claro, sí. Está Drácula porque. No la puedo contar.
3: No, bueno, no puedo contar.
0: ¿Por qué no podés contar?
3: Porque hay una comedia entre
4: hay
3: medias.
4: Una comedia. El chino va a querer hacer Esperando a Godot.
0: Ajá.
4: Con Mercedes. Bien. Y con Drácula.
3: Los cambios de este de Midachi y la despedida. A ver. Bien. Si logramos de una vez por todas
0: llegar
3: a otro
0: serio.
3: Público.
4: Claro, y llegar a una profundidad público. Escénica claro. Que nunca exacto. Tuvimos.
3: Uh-huh. Exacto.
1: El chino, vos sé que el que apunta a la cultura. No era Daddy. Daddy en su momento sí lo intentó. Pero
0: Daddy es medio agrandadito.
1: Totalmente. Y el chino está buscando otras opciones teatrales y quiere esperar a Godot que nunca llega. ¿No?
4: Uh-huh. Y entonces y aparece. Vamos. Gracias, Pepiero.
0: Godot.

0: Es una alegría. Están
1: volviendo.
0: En Argentina. Argentina. En Uruguay.
2: ¿Qué le pasa a este?
0: Es estar aquí.
2: ¿El Papa?
3: No va a estar tampoco.
2: No va a estar el Papa, que Dios lo tenga en la gloria.
4: A 10.
3: Sí. Ese está.
2: ¿Eh?
4: ¿Qué hace, Pettinati?
1: Sí. Tina Turner tampoco va a estar.
2: Chasman.
3: Chirolita.
4: ¿Qué haces, Pettinati? Acá estamos, linda la radio. Te van a rajar en cualquier momento.
2: Es muy bueno. Es divino. Tina Turner. Pero amerita a Tina Turner, puede ser un homenaje también.
4: Sí, pero ya está hablando.
2: Mercedes Sosa.
3: No, Tina Turner venía, pero con bastón.
2: Mercedes Sosa.
4: Sí, Mercedes siempre está querido. Siempre. Gracias, Pettinati.
2: ¿Le sigue agradeciendo a Piero?
4: Estoy muy contenta, muy contenta de estar en tu programa, Pettinati.
3: Malos pensamientos se llama.
4: Malos pensamientos, sí, siempre tuve malos pensamientos sobre él.
3: No, malos pensamientos
2: es el nombre del programa.
4: Sí, ya sé, pero yo siempre tuve malos pensamientos sobre él.
2: ¿Qué guarda debajo de toda esa...?
4: Mucha empanada tucumana. Mucha.
5: Vamos, decime, contame todo lo que a vos te está pasando ahora.
2: ¡Gracias, Piero!
5: ¡Gracias, malos pensamientos!
2: ¡Qué lindo verlos y qué lindo va a ser!
4: Trata de decirlo con otra cara porque se nota que lo está fingiendo. Decilo bien, vamos.
2: No, si ya lo digo bien de nuevo, bueno. Es falso porque lo preparo. Yo no lo preparé. Digo, qué lindo es verlos acá. En el programa.
1: Okay. Igualmente.
2: Y qué lindo va a ser verlos el 14 de noviembre.
4: ¿Vas a ir?
2: Voy a ir, por supuesto. ¿Cómo no voy a ir?
4: ¿Cómo no vas a ir vos?
2: ¿Ya mí? ¿El chino ya me contrató?
1: Obvio, tengo el proyecto ya. El proyecto ya estás. De Uruguay para arriba y para abajo también.
2: Ah.
1: No, pará. Porque realmente quien tiene que hacer esto tiene que conocernos bien. Pero tiene que ser incisivo.
2: Sí.
1: Y las cosas se tienen que decir desde el corazón y hay... Hay que hablarle a la gente.
3: Hay que ir al hueso.
2: Ajá.
3: Y Pettinati es un...
1: Y tenemos que ir al hueso. Pase lo que pase.
3: ¡No hay hueso!
2: ¡No!
4: Tenés que ser una especie...
1: No volvamos.
4: Tenés que ser una especie de prótesis. Tenés que ir al hueso. Sí.
2: Okay. Claro.
1: No volvamos.
2: Las entradas están a la venta en Ticantel. Y el próximo 14 de noviembre van a estar en el Antel Arena haciendo... Midachi,
3: la despedida.
4: Y no nos ven más.
2: Sí. ¿A qué se van a dedicar después?
4: Yo al campo, yo soy ganadero hace 36 años ya. Así que voy a empezar a hacer una vida totalmente mucho más tranquila.
2: ¿A qué le llamás ganadero?
1: Por fin va a contar las vacas. ¿Las contaste alguna vez, Miguel?
4: Soy criador, sí, lleno. Cuando se vacunan.
2: ¿Tienen nombre las vacas que vos tenés?
4: No.
2: ¿Qué pasa?
3: No.
4: Chiste.
2: No tienen nombre.
4: No. No, Brangus y Braford, hago las dos razas.
2: ¿Cómo?
4: Hago raza Brangus y raza Braford.
1: No, y el otro también, Miguel.
3: Tenía búfalo, ¿no?
4: Búfalo.
2: ¿Y uruguaya búfalo, no tenés ninguna búfalo, raza? ¿Ninguna raza uruguaya?
4: ¿Por qué?
2: No pregunto, ¿no? ¿Hereford no es uruguayo? ¿Es uruguayo? ¿Hereford? No,
4: el Hereford viene de Europa. Que se haga mucho en Uruguay otra cosa. Pero
2: bueno, nos están sacando todo.
4: Nos
2: sacan las estrellas del mundial, de los mundiales.
1: ¿Es de acá? ¿Es uruguayo?
4: Yo te explico. El Brahman con el Hereford te da el Braford. Y con el Aberdeen Angus, el Brahman te da el Brangus. Entonces de ahí se le saca un poquito de pelo y se adaptan más al calor. El Brahman es lo que le da el toque de...
1: Momento de campo.
4: El toque...
3: Claro. Y del búfalo. Y el marrón da el búfalo. Gran remate.
4: Y el búfalo no tiene nada que ver con el Brahman. Él está confundido.
1: Ese era el auto de Reutemann.
3: Claro.
4: El Brahman es el cebú, pero no es el búfalo. Yo hice búfalo en el campo, ahora los vendí todo, pero hacía búfalo.
1: ¿Lo vendiste todo, Miguel?
4: Sí, lo vendí todo, chino.
1: ¿Qué pasó, Miguel?
2: Comés carne, ¿no?
3: Obvio. Búfalo. Qué linda la carne búfalo.
2: ¿Alguna vez te comiste
3: leche de búfalo
2: carne,
3: también
2: una
3: hay.
2: Carne extraña? ¿Una carne rara que nunca habías comido?
4: Llama.
2: ¿Atendés?
3: Yacaré.
1: Claro.
2: Yacaré. Yacaré. Yacaré toda la vida.
4: Comí llama, comí yacaré, comí peludo.
2: ¿Te comiste un peludo?
4: O me agarré un peludo, sí. O me comí un peludo.
2: Te comiste un peludo.
4: Comí liebre, comí perdí.
1: Eso fue al fútbol cuando perdí.
4: Comí milanesa de ñandú.
3: Upa. Milanesa de raya.
4: Milanesa de raya.
2: ¿Y la raya?
4: Oh. La raya te queda.
2: No es fácil, ¿eh? No es fácil. ¿Digerir la raya?
1: No, no es fácil.
2: No es fácil.
3: Porque
2: ¿no?
3: es muy fibrosa. ¿Eh o no? Ah, el alete, viste que la raya es como la.
2: Sí.
3: La, viste que. Tica.
4: Bueno, él comió langosta. La verde.
2: ¿Te comiste langosta?
4: La verde. La tucura.
3: La tucura.
2: ¿Vos a qué te vas a dedicar, Daddy? Después de esta despedida de los Midachi.
3: No, no, no, no. Yo tengo tapitas de cerveza Santa Fe. Claro. Y ahí me hago surcos y tiro semillitas para que las palomas vayan ahí en el surco.
1: Y cada, no, y, la, y tenés la escalerita sí. chiquita que va subiendo a sacar de a 100.
3: Si necesito, sí. No, no. Yo seguiré haciendo cine.
1: Epa.
4: Dádiva es el mejor streaming. El mejor tipo que hace streaming.
2: Es histriónico.
4: En Santa Fe y en el
3: streaming
4: país.
3: Nunca hice, boludo.
4: Stand-up.
3: Monólogo.
2: No, hace monólogos.
4: Stand-up. El Daddy es el mejor, el número uno. Uh-huh. El chino tiene unas ideas bárbaras, aparte de la
2: chino,
4: película.
2: Chino, ¿qué vas a hacer vos?
3: Él es productor.
2: Después de.
1: Yo cerré el tambo. No funcionó el tambo después de 30 y pico
2: Qué
1: de años.
2: Mala leche.
1: Sí. Bueno, bueno. Pensaba ir ahí, pero ya no voy porque está otra gente.
3: Yo fui socio chino en el tambo.
2: Sí. ¿Por qué? Compartían la.
3: Porque teníamos el 50% cada uno.
1: Sí, sí, empezamos con eso. Y así terminamos.
4: Y... El problema del chino.
2: Vos estabas.
4: El problema del chino.
2: Sos bueno haciendo. No. Vamos a adivinar
3: el
2: qué animal
3: es. El
2: vamos
3: mío
2: a...
3: es mejor.
1: Es el quejo. Esa queja, ¿por qué es esa queja?
4: No. Hermano, ¿cómo hace el búfalo?
2: ¿Cómo
4: no, el búfalo hace.
3: Es el chancho, boludo.
2: Ese es un chancho que se comió un búfalo.
3: Claro. Ese es un chancho claro. degenerado que estaba riquero. No. ¿Qué tengo acá arriba?
2: El búfalo.
3: Chancho, claro. El búfalo.
4: El búfalo es así.
3: ¿En serio?
2: Cuando terminen Midachi, ¿por qué no hacen una gira de.
3: Los hermanos Cuesta con los hermanos Cuesta con ganado. Claro. Sería.
2: ¿Eso qué es? Una vaca. Es un burro.
4: No, vaca.
1: Es la vaca.
2: La vaca.
3: Esa es la oveja.
2: La vaca. La vaca.
3: La vaca Milka. ¿Cómo es?
1: El celo.
2: Recién despertando. La vaca.
3: Les creo, ¿eh? Les creo.
2: La vaca en celo.
3: Es la vaca en celo. No, el celo es más salvaje la vaca en celo. No, esa es una vaca turra.
2: La vaca en celo es la vaca con bastón.
3: Eso. ¿Y la vaca con bastón cómo sería?
4: Mamá.
2: Gracias por venir, nos vamos.
4: ¿Querés que te hagamos más animal?
2: Haceme una liebre.
4: Andá a buscarla. Sí.
3: Le dijo la señora, haceme la cola.
2: Haceme la cotorra. Qué malos. Próximo 14 de noviembre.
3: Sí, señor.
2: Midachi en Montevideo. Cerrando 43 años de éxito.
1: Y todo fue un sueño, como dice la canción. No es un pie, pero sería lindo.
4: Pensar que teníamos 4 notas a la tarde y le hicimos una sola con vos.
2: No se necesita más.
4: Eso es el uno.
2: El cero.
6: Todo fue un sueño.
2: Gracias, Miguel. Gracias, Daddy. Gracias, Chino.
1: Gracias, querido.
2: Lindo verlos. Y disfrutar de este lindo momento.
1: Mi amor.
2: Gracias, bueno. Midachi. Es la última nota que les hago.
1: La última. Qué malos pensamientos. Si hay 3 funciones más acá en el Antel, nuestra, sí. No nos haga más nota.
2: Vuelven.
1: Vamos a volver.
2: Y si quieren venir,
1: que vengan.

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